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3: Muy buena tarde para todos, bienvenidos al último programa de la serie San Pedro de antaño, de hoy y de siempre, año 2026. Ha sido un verdadero placer acompañar a ustedes durante seis semanas, y hoy es 30 de junio, cerrando esta actividad radiofónica a través del máximo poder de la radio. El programa de hoy con una dedicatoria muy, pero muy especial al pueblo sanpedrano. También dedicatoria para los patrocinadores, quienes han hecho posible que este programa se haya realizado y esté concluyendo el día de hoy. A ellos nos debemos. Desde luego también nos debemos a la colaboración de tantas personas que han estado con nosotros durante esta temporada, estas seis semanas de San Pedro de antaño, de hoy y de siempre. Como todos los días, Eric Méndez, José Luis de León, su servidor Justo Germán, Oscar Daniel, en el desarrollo del programa, haciendo los últimos preparativos, allá Oscar Daniel y Oscar Enrique, para luego estar ya preparados con el programa que va a realizar ese remanso, ese regalo espiritual de la estudiantina checana, que como en años anteriores ha venido. Así que para todos es la dedicatoria de este programa. José Luis, un ligero saludo, porque yo creo que ya van terminando los compañeros de instalar todos los aparatos, los micrófonos también.
4: Buenas tardes, queridísimos oyentes e internautas de la programación San Pedro de antaño, de hoy y de siempre. Tal como llegamos el primer día, Justo Germán, contentos para iniciar la serie de programas, también estamos en la misma condición, alegrísimos, porque estamos como si estuviésemos en el escenario Jardín Sanpedrano, esperando el banderazo de salida a la estudiantina, que ya están afinando instrumentos.
3: Bueno, pues ya los que están presentes de la estudiantina, ya con su respectivo uniforme, el uniforme, la capa característica de las estudiantinas. Vamos a presentarles como preámbulo a este programa algo, pero Oscar Daniel ya nos hace señales de que tiene también ahí el micrófono a la mano, y qué bueno si vamos a comenzar de una vez. Oscar Daniel.
5: Gracias, don Justo Germán, qué gusto poder saludarles. Ese volumen alto fue para despertarnos todos y para poder desestresarnos un poquito después de toda esta maravilla que ustedes, amigos y amigas, están observando. Ya Eric está enseñándoles a ustedes las respectivas tomas. ¿Cómo está de engalanado nuestro lobby en esta ocasión, don Justo Germán y José Luis, con la presencia de los tunos de la estudiantina checana, que por cierto recién estuvo de, ¿cuántos años? 50. 54 celebramos, dijo la mosca, ¿verdad? Entonces, 54 traviesos y vivarachos años. Pues aquí están ellos ya, don Justo Germán, debidamente ubicados. Vemos a algunos integrantes que creo son de nueva generación, pero ya vamos a hablar en el transcurso del programa con ellos y que nos vayan expresando algunas cosas. Don Justo Germán, nos honramos mucho en tener la presencia de las mandolinas, del acordeón, de la quena, zampoña, charango, las guitarras, percusión, el contrabajo y por supuesto también la música que nos van a regalar. Pero creo yo que es justo, estimados amigos de la Estudiantina Chicana y de oyentes de Occidental Estéreo, agradecer a nuestros patrocinadores que hacen factible que ellos estén engalanando en este momento nuestro escenario. Gracias a don Luis Humberto y doña Olga Leticia, los esposos Orozco Andrade de Droguería San Luis, del arquitecto Marolo Monzón y su empresa Edificar, así como también de la señora Silvia Sánchez de Rivera, del almacén Simplemente Moda, al igual que José Leonardo de Paz y Lilian Margot de Paz de López, representantes de la Marimba Margarita Imelda, radicada en la ciudad de Los Ángeles. 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Pero no sé, don Justo Germán, le pregunto a usted y a José Luis si consideran que podemos irnos ya con el primer tema de la Estudiantina Chicana. Usted me dice, don Justo.
3: No, pues eso es lo que esperamos, porque realmente el deseo es hacer este regalo musical diferente. Y hoy, pues, solamente seguir diciendo gracias patrocinadores, gracias auditorio. De esta cuenta entonces, Oscar Daniel, ya tú puedes ponerte en contacto con ellos para que nos deleiten este 30 de junio, último día de San Pedro de Antaño.
5: Muy bien, don Justo Germán. José Luis, rápidamente dígame su concepto de lo que estamos viviendo y disfrutando este último programa de San Pedro de Antaño.
4: ¿Cómo han pasado los años? 54 años dicen que cumplieron esta juventud que siempre está renovando su repertorio. Y acabo de decir, siento ese fervor artístico como en el Jardín San Pedrano, ya en el momento en que Justo Germán daba inicio a la apertura de la programación artística. Esperamos que los viejos guitarristas, los viejos cantantes sean el ejemplo para que las generaciones que vienen atrás, porque estoy viendo que viene Semillero también con ellos, por lo que es conveniente abrirles el corazón y los brazos de par en par a nombre del pueblo, a la Estudiantina que ha representado dignamente a nuestro municipio.
5: Gracias, José Luis. Entonces, maestros, nos vamos a quedar con ustedes que son los protagonistas. Y el primer tema que ellos tienen en su repertorio, cuchara y tenedor. Adelante, maestros.

0: Muchos aplausos de nuestros oyentes que nos están viendo a través de nuestra página electrónica www.occidentalradio.com, de nuestra página de Facebook Occidental Radio 88.7. Don Justo Germán, ¿le levantó el ánimo o no le levantó el ánimo la música de la estudiantina?
1: No, efectivamente esto es así, porque levanta el ánimo y relaja el espíritu cuando uno escucha este tipo de música, música que nunca pasa de moda. Ahora, solamente quiero decir yo a los de la estudiantina, se equivocaron, porque hoy no usarán cuchara, no usarán tenedor, estarán utilizando el pulgar, el índice y el mayor para remojar su tamalito, tamalito envuelto en hoja de milpa, o a ver en qué, cómo nos preparan el almuerzo. Pero digo, no utilizarán la cuchara y el tenedor, porque tienen que ser con los tres dedos y así decir, estamos con la estudiantina checana que todos los años hacen este regalo. Y Oscar Daniel, expresamos a nombre de la gerencia y del personal completo de Occidental Estéreo ese regalo que ellos le dan al pueblo sanpedrano a través de Occidental Estéreo, sin pretender un solo centavo.
0: Antes de que José Luis también, porque lo veo que le pica para expresar algo que específicamente hoy vamos a hablar de nuestros protagonistas hoy acá en el estudio, en el lobby de Occidental Estéreo. Pero a ustedes que nos están viendo, que nos están escuchando, recuerden, envíenos sus mensajes, los vamos a estar leyendo más adelantito a través de nuestra página de Facebook, Occidental Radio 88.7, y también pueden enviarnos a través del WhatsApp 4242-8180. Escríbanos. Si quieren sacar su voz al aire, hay que hacerlo muy brevemente, pueden hacerlo a través del WhatsApp 4242-8180. José, ¿qué le parece esta primera interpretación, cuchara y tenedor, de la estudiantina checana?
2: Pues me imaginé una noche de luna llena por las calles y avenidas del pueblo, por estas calles trazadas en forma recta, en forma, llamémosle en forma geométrica, estas calles silenciosas por la noche, pero cuando se escucha la carcajada melódica, la alegría de las estudiantinas, todo se vuelve un regocijo.
0: Quiero agradecer, digo, a nuestros compañeros, a Óscar Enrique Sánchez, porque nos ha dado un tremendo apoyo esta mañana acá para poder instalar todo lo que se ha utilizado y que sirve para captar perfectamente bien, porque lo que queremos es que se escuche bien el sonido de todos los instrumentos y las voces de nuestros amigos integrantes de la estudiantina, y también como siempre a Eric Méndez ahí en el control central, ayudando para que ustedes que están viéndonos a través de la página de Facebook Occidental Radio 88.7 puedan también disfrutar de la presencia de ellos aquí en nuestros estudios. 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Y dentro de otros los mencionaremos más adelante. No sé si Oscar me puede apoyar con si tenemos ya mensajes en el WhatsApp o en nuestra página de Facebook, o nos vamos con otra pieza. Ah, José Luis y don Justo. Nos vamos con otra pieza, ustedes qué dicen, escuchamos otra interpretación de ellos.
1: Sí, porque estudiantina no lo tenemos todos los días aquí, por eso mismo, y si vinieron, vinieron a trabajar, a ganarse su tamalito con...
0: ¿Su qué dijo?
1: Su tamalito, y si está ahí Mr. Tamal, pues que se prepare para deshojarlos. Así que entonces les vamos a entregar otro de los temas musicales que anuncia Oscar Daniel.
0: Antes, escuchen, estimados integrantes de la estudiantina checana. Nos escriben a través del WhatsApp 4242-8180. Don Oscar, feliz martes del presente. Don Justo Germán, José Luis, Eric y Enrique. Hoy, 30 de junio, llega a su fin. Tristes y alegres sentimientos enredan y mezclan en el fondo del corazón del radioescucha que atento escucha, escucha y viaja a esos tiempos herrumbrosos. Aquellos días que quizás ya perdieron brillo, pero que gracias a la visión de don Justo Germán Orozco y de todo el staff, el apoyo del checanólogo José Luis de León, son días que vuelven a brillar y a llenar de recuerdos el corazón checano de aquí, allá, acullá y creo que hasta el más allá. Ojalá la vida nos preste otro junio, quizás en el 2027 y la oportunidad nos permita volver a compartir, así que antes de partir, he aquí mi incondicional agradecimiento por tan acertado programa y porque en la posibilidad me dejaron ser partícipe del mismo. Hasta siempre, Nación Checana y sus checanos personajes. Felicidades y éxitos a ese tremendo grupo de la estudiantina checana que hoy está amenizando el programa. Señoras y señores, con la estudiantina checana, aquí está lo titulado Estudiantina. Adelante, maestros.

0: los temas musicales para disfrutar de esta tarde, últimas horas de el mes de junio, con la estudiantina checana, que de nuevo viene a engalanar los estudios de Occidental Estéreo. Esperamos que todos disfruten de este regalo musical, y hoy la dedicatoria especial del programa es al auditorio en general, particularmente, singularmente, para todos los patrocinadores de San Pedro de antaño, de hoy y de siempre, que como en años anteriores lo han hecho con el mayor de los gustos. Así que para todos los patrocinadores de San Pedro de antaño, este regalo musical. Bueno, hoy vamos a hacer alguna combinación de notas alegres, humorísticas. Yo espero que el licenciado Juan Tamarito,
1: es el licenciado Neftalí, don Gusto Germán.
0: No, pero yo me refiero al licenciado Juanito, que nos oye.
1: Ah, Maza.
0: Exactamente.
1: Es que usted, don Gusto Germán, está confundiendo la materia prima con el producto final, ¿verdad?
0: Sí, pero ahora vamos con el tamal, que es preparado exquisitamente por el buen sanpedrano, el docente, el amigo, el artista Neftalí Godínez. Buenas tardes, José Luis.
2: Al escuchar la voz de los integrantes de la estudiantina, no veo ninguna diferencia desde hace, ¿qué? 54 años. Quiere decir que estoy escuchando voces vigorosas, voces refrescadas, y es porque ellos están constantemente cultivando el arte del canto, el arte de la ejecución, y conforme van cultivando más y más, más van dominando las técnicas, tanto de la vocalización como de la ejecución de los instrumentos. Por lo tanto, una felicitación muy sincera y un apretón de manos para cada uno de ellos, porque me regocijo y vuelvo a decir, me siento como si estuviera hace 54 años cuando Sorromelia convocó a la juventud callejera, a la juventud que era idealista en el canto, en la poesía y en la ejecución de instrumentos, y aquí está la muestra de esta juventud que hoy ya son personas adultas, pero que con su canto y con su voz demuestran que siguen demostrando ese vigor de la juventud sanpedrana.
1: Gracias, José. Tenemos varios mensajes ya. El doctor Osiel Escobar nos está viendo a través de nuestra página de Facebook y dice: excelente música. Felicitaciones al programa y felicitaciones a los integrantes de la estudiantina. Ana Lucía de Miranda dice: buenas tardes, muchas felicitaciones a la estudiantina checana. En especial quiero enviar un saludo a mi sobrino José Santisteban por su entrega y dedicación. Me asustó, profe. Por su entrega y dedicación como familia, estamos muy orgullosos de él. ¿Está aquí José Santisteban? Ah, está José Santisteban. Bueno, José, ya vamos a platicar también con ellos más adelantito. Tenemos más. Leonardo de Paz dice: saludos, estimados amigos de Occidental Estéreo, don Justo Germán, Oscar Daniel, José Luis de León y todos los compañeros. Muy linda música de la estudiantina checana. Me remonta a los años 80 en los conciertos del Jardín Sanpedrano. Un especial saludo a Sorromelia, quien fundó tan lindo grupo artístico cuando fue directora de mi ex colegio La Inmaculada. Salud, pueblo checano, nos dice José Leonardo de Paz. Más mensajes que tenemos por acá que están ingresando a nuestra página de Facebook. Robert Navarro: quiero felicitarlos por tan hermoso programa, tan amenos, y saludos a sus invitados. Y si pueden saludar, por favor, a mi estimada madrecita Julieta Navarro, fiel oyente que los escucha en la salida hacia Quetzaltenango. Así que, señor Julieta, saludos cordiales para usted. Adolfo Rocael dice: felicitaciones a los integrantes de la estudiantina checana. Seguir difundiendo la música regional, nos dice Adolfo Orozco. Gracias, Adolfo. Norma Velázquez: un fuerte abrazo a todos los integrantes de la estudiantina, en especial a el profesor Elfido Kikivix, de parte de su hermana Saturnina Carmen Kikivix y de toda la familia. Estamos muy orgullosos de él, nos dice señor Normi. Oli Fuentes, saludos a los integrantes de la Estudiantina Checana y a mi hermano Joel. ¿Dónde está el hermano Joel? Ahí está el profe levantando la mano. Más mensajes que damos a conocer. Los amigos de Megachucos, felicidades por tan hermoso programa y ojalá vuelvan a repetirlo, nos dicen nuestros amigos de Megachucos. Ahí saludos para la familia de nuestro compañero José Luis de León. Olga Rosales, felicitaciones a todos los integrantes de la Estudiantina Checana, en especial a Joel Fuentes, y admirarlos por sus interpretaciones muy singulares. Saludos a cada integrante, nos dice, Olgi dice, a ver, termino, se me confundieron aquí los mensajes. Admiramos por su dedicación y entusiasmo, los queremos mucho, dice la familia Fuentes Rosales. Señor Fabiola Orozco Hernández, que estuvo, por cierto, hace unos días atrás con nosotros acá, interpretándonos también música. ¡Qué alegre está la radio! Las estudiantinas siempre alegran con sus interpretaciones muy singulares. Saludos a cada integrante. Willy Joachín nos dice lo siguiente, el mensaje de Willy. Buenas tardes, saludos a la estudiantina y personal de Occidental Estéreo. Excelente programa. Blanqui Godínez, felicidades a la estudiantina, gracias a don Justo Germán y a todos los que laboran en Occidental Estéreo. Rocío Navarro, saludos a don Justo Germán y Oscar Daniel, felicidades a los de la estudiantina, qué lindo programa. Saludos a mi abuelito Federico Navarro. ¿Dónde está mi estimadísimo Federico? Que levante la mano. Ahí está. Eso. Clifford Barzolini dice, sublime transmisión, apreciable, estimados, felicitaciones a todos ustedes en Occidental Estéreo y especialmente a la estudiantina Shekana, bendiciones de Jehová Yahvé Shalom. Bueno, ¿saben qué? Vamos a irnos con otro tema, ¿verdad? Porque tenemos varios mensajes, pero la música también es lo que quieren escuchar y seguir nuestros oyentes. Bueno, tercer tema de esta tarde en el San Pedro de antaño, de hoy y de siempre. La pieza se llama Compraré. Así que maestros, con ustedes el tiempo.

0: Merecen o no merecen el aplauso José Luis y Don Justo Germán, nuestros amigos de la estudiantina. Yo quisiera tener 8 brazos para que junto a agarrar el micrófono pudiera aplaudirles. Pero creo yo, Don Justo Germán, que hoy nos han regalado este otro tema de Don José Luis Perales. Mire qué maravillosa interpretación, Don Justo, que nos han hecho los integrantes de la estudiantina.
1: No, es un verdadero regalo en la hora de el almuerzo, en la hora de la refacción, en la hora del concierto nocturno, en el salón, en el parque, en la casa, donde son invitados, ellos llegan y hacen la delicia musical. Por eso, estudiantina es estudiantina, y qué mejor que identificarse como estudiantina checana que tiene valores checanos.
0: José Luis.
2: La resignificación de la temática, hay un contraste con los temas tradicionales de las estudiantinas y este tema, llamémosle moderno, de José Luis Perales, con un mensaje a la humanidad y especialmente al alma, al afecto de los niños. Entonces, nos dan a entender ellos de que este contraste musical con temas renovados de actualidad y temas tradicionales hacen de la estudiantina checana una estudiantina que está al día con su repertorio.
0: 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Alex y Mildred, muchas gracias por el apoyo de ustedes. Giovanni Roblero, de la Marimba Pura El Valle, también es parte de quienes apoyan el programa San Pedro de antaño, de hoy y de siempre. Vamos a empezar por este lado, desde los más jovencitos, y luego nos iremos hasta los más viejitos, ¿verdad? Pues sí, así es la vida, no podemos negarla, no podemos pensar que no es así. Qué gusto de saludarte a través de Occidental Estéreo, es un verdadero placer. En la edición del año pasado, creo yo que tú no estuviste, ¿verdad? El día de hoy nos congratulamos bastante ver que hay nuevos rostros aquí en el programa de San Pedro de antaño y de la estudiantina. ¿Nos das tu nombre, por favor?
3: Buenas tardes a todos, Radio Escuchas. Mi nombre es José. Santisteban.
0: José Santisteban, ya te estaban saludando por ahí, ¿verdad, José? A ver, José, cuéntenos un poquito cómo es tu inducción aquí a la estudiantina, cómo fue que lograste ser parte de esta agrupación que es emblemática.
3: Bueno, pues desde hace mucho tiempo me llamaba la atención ser parte de la estudiantina checana. Yo soy miembro de la estudiantina Cantar de Cantares, entonces ya había recibido una invitación ahí de parte del profe Élfido, pero por motivos de tiempo, complicaciones de horarios, no me daba la oportunidad, pero gracias a Dios este año aquí estoy.
0: ¿Y cómo fue que te recibieron estos señorones? Mira, porque, bueno, aparte de que tienen un carácter muy agradable, digo yo, pues no sé cómo es en los ensayos, ¿verdad? No sé si ganan las orejas, pero ¿cómo fue que lograste entonces, aparte del profesor Élfido, alguien más te indujo para que fueras parte del grupo?
3: Bueno, pues el recibimiento, un recibimiento muy ameno. Me hicieron sentir parte del proyecto desde el principio, me hicieron sentir que estoy en familia, y mi compañero Joel Fuentes también me estuvo insistiendo ahí que me integrara a la estudiantina chicana.
0: ¿Y pasó la prueba, estimados amigos de la estudiantina? ¿Pasó la prueba, José, o más o menos? Por ahí va, dice, ahí va medio, ¿verdad? Muy bien, José, pues le envías un saludo a los oyentes de Occidental Estéreo, y para nosotros es un verdadero gusto que estés acá con nosotros y especialmente compartiendo con el auditorio.
3: No, saludos especialmente a mi familia, yo sé que ellos me están escuchando, y saludos a todos los radioescuchas de la Occidental Estéreo.
0: ¿Cuáles son los nombres de tus padres?
3: Jennifer y Estuardo Santisteban.
0: ¿En dónde viven, aquí en San Pedro?
3: Somos de aquí, del Mosquito.
0: Del Mosquito. Bueno, pues, José, que Dios te bendiga y felicitaciones por el talento. ¿Cuál es el instrumento que ejecutas?
3: La mandolina.
0: La mandolina. ¿Y desde cuándo ejecutas la mandolina?
3: Llevo 4 años con este instrumento.
0: Bueno, perfecto. ¿Estás estudiando?
3: Sí.
0: ¿Qué estudias?
3: Quinto periodo contador en el Colegio San Marcos.
0: Bueno, pues éxitos para José ahí y pues felicitaciones, don Justo. Y José, vénganse aquí, vamos a estar todos amontonados porque de eso se trata. Cuidado ahí, José, vamos a darle chance a don Justo. Cuidado ahí, don Justo, con la cámara respectiva. No somos canal formal de televisión. A ver, don Justo, ustedes vaya ubicándose allá a la par de ellos. José también acompaña ahí a don Justo Germán. Vamos a suplicar que nos ayuden ahí. Gracias por encaminarlo. José, también váyase ahí junto con don Justo Germán. Y don Justo, platique usted con el otro integrante de la estudiantina que tiene hacia su izquierda.
1: 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A ver, me dijeron, su nombre, por favor.
4: Lisandro Navarro, para servirle.
1: Lisandro Navarro.
4: Así es.
1: ¿Cuánto tiempo de pertenecer a la estudiantina?
4: Entre idas y venidas, más o menos como unos 15 años, digo yo.
1: Entre idas y venidas. Eso quiere decir.
4: Sumando periodos de tiempo, pero sí, en el 80 fue mi ingreso, más o menos por la invitación de uno de los muchachos de aquel entonces, y nos quedamos.
1: Muy bien. ¿Y cómo comparten los ensayos y las presentaciones?
4: Pues tratamos de entregarnos de la mejor manera, preparándonos en individual, también con la fusión del talento de cada uno, ¿verdad?
1: Muy bien. ¿Qué instrumento ejecuta?
4: Yo ejecuto la mandolina.
1: La mandolina. Oh. ¿Y qué dice la mandolina cuando llega a la esquina, ahí no se orina?
4: Pues es un agua más o menos fluida, pero ahí vamos.
1: Muy bien. ¿Algo más que quiera decirle a los oyentes de Occidental Estéreo, tanto a nivel San Pedro, San Marcos, de Guatemala y más allá de nuestras fronteras?
4: Claro que sí. Un saludo del pueblo checano, un saludo fraterno, de un pueblo trabajador, un pueblo sufrido, un pueblo que tiene sus alegrías también, como lo estamos viendo en el segmento musical que tratamos de aportar. Especialmente al auditorio de esta radio que impulsa el arte. La verdad que por libre elección es que nosotros cantamos, hacemos las cosas que queremos hacer, y pues simples cancioncitas para alegrar un poquito el corazón.
1: Muy bien, ¿y a cada cuántos días ensayan?
4: Cada 8 días, los domingos ensayamos en la paradisíaca Hierbabuena. No sé si es territorio todavía de la parroquia, pero ahí nos localizamos.
1: Muy bien, efectivamente.
5: De San Pedro es todo.
1: Así es, estamos. José Luis, a ver, ¿qué otra entrevista tienes ahí con los estudiantes de la estudiantina checana?
6: Bueno, estoy con uno de los decanos de la estudiantina. Uno de los primeros, ¿verdad? Fito, cariñosamente se le llama así en la parroquia. Crecimos juntos, con el hermano, con Quique, con toda la patojada de las hierbabuenas. Fito, siento aquí el aroma de las manzanas de Bombetío, de las guindas, de las granadillas. ¿Cuánto tiempo ya estar con esta agrupación musical que le ha dado prestigio a nuestro pueblo, Fito?
7: Tenemos ya 54 años de estar con la estudiantina chicana.
6: Si no es mucho pedirle, en su memoria, ¿recuerda usted quiénes fueron los primeros que integraron la agrupación?
7: Bueno, como primero era un coro, ¿verdad?, el que estaba en la parroquia, se llamaba Coro Parroquial. ahí casi de esa camada, ya casi ya no hay, ¿verdad? Son pocos los que estamos, dos o tres están en Neftalí, y otro está por acá, solo en Neftalí, ¿vale? que bregamos en el coro. Luego pues fuimos ya formando parte de la estudiantina a través del impulso también de un personaje que se llama Jorge Solórzano, ¿verdad? Que llegó con nosotros y nos empezó a motivar y empezamos a buscar los instrumentos para ir formando poco a poco, ¿verdad? En ese entonces se formó el grupo artístico Chicano. Se recuerda usted donde había de todo, ¿verdad? Música, teatro, danza, poesía y también, solistas, ¿verdad? En cuanto a la canción.
6: Fito, ¿cuánto cuesta sostener una agrupación musical que no sea lucrativa, como el caso de la estudiantina, en donde, por ejemplo, elementos artísticos como la familia de Ongoito Godínez, donde está Neftalí y el apreciado amigo, que los padres, por el amor, no solo a la fe, porque ahí surgió el coro parroquial a través de la fe católica, a través de Sor Romelia, cuando hizo esa convocatoria, pero lo admirable hacia ustedes de parte de José Luis es cómo se han podido sostener a través del esfuerzo, la dedicatoria, y es una felicitación muy sincera a nombre de toda la población, porque mantener una agrupación artística de esta dimensión quiere recurso y quiere mucha voluntad.
7: Pues hemos pasado una serie de vicisitudes, ¿verdad? Como se dice, ¿verdad? De alegrías, de tristezas, penas, en todo ese trayecto. Pero

0: 86, 84, 89, cuando estuvo un poco recrudecida la violencia acá en nuestro bello San Pedro, la persecución, pues tuvimos que irnos para varios lugares y posteriormente pues volvimos a reunirnos a través de un compañero que falleció en el exilio, pues volvimos otra vez como Estudiantina Chicana, platicamos, aunque nunca perdimos los lazos de comunicación y de amistad entre los compañeros, ¿verdad? Siempre nos encontrábamos, nos visitábamos y siempre pensábamos, ¿verdad?, en aquellas tertulias que se hacían, ¿verdad?, en aquel tiempo.
1: Profesor Elfidio, creo yo que es parte de las vivencias que ustedes han tenido, que han vivido y que a pesar del tiempo, de todas esas experiencias, ustedes siguen bastante jóvenes. A mí me parece que la música los mantiene así bastante jóvenes, ¿verdad? Lisandro, ¿quieres acotar algo? Por favor, si le puedes dar el micrófono ahí, por favor.
2: Muchas gracias. Este es un programa que salta el San Pedro de antaño. Cuando tengo a la par mía tu respetable padre.
1: Gracias, Lisandro.
2: Me recuerdo de mis días de la primaria, contigo estudiando allá también en la escuela José Ramón Gramajo. Ajá. Me acuerdo que era una entrada, en la entrada había un portón de metal con malla.
1: Así
2: y
1: es.
2: Luego nos esperaba una puerta de rejas de madera.
1: Exactamente, un portón
2: inolvidables
1: enorme.
2: Inolvidables esos momentos. Con usted, don Estanislao, su papá, me hace, o sea, su presencia así con el sombrero, créame, solo le hace falta la bata. Me recuerdo cuando me cortaba el pelo y me subía a un caballito que tenía ahí, ¿verdad? Entonces, para rememorar ese San Pedro de antaño, es mi participación.
1: Gracias, Lisandro. Muy bien, pues entonces vamos a escuchar más música y luego iremos hablando con los restantes integrantes, a quienes de verdad como felicitamos. Y miren, hay una cantidad enorme de mensajes, así que al nada más culminar la siguiente participación, entonces, a ver si Enriquito me ayudas a colocar el micrófono que tiene José Luis para en el respectivo pedestal. Voy a leer otra muy buena cantidad de mensajes que están ingresando el día de hoy. Bueno, ya escuchamos Cuchara y Tenedor, ya escuchamos Estudiantina, recién escuchamos esa pieza preciosa llamada Compraré de don José Luis Perales. Y ahora me da mucho gusto anunciar con los integrantes de la Estudiantina Chicana la pieza titulada San Juanerita. Maestros, música.

Muchas felicitaciones y aplausos bastante fuertes, reconocimiento a los maestros de la estudiantina Chicana que hoy nos está engalanando con su presencia aquí en el programa San Pedro de Antaño de hoy y de siempre. Voy a leer varios mensajes, voy a tratar de hacerlo con velocidad bastante fuerte. Don Justo Germán, ahí le están ubicando una silla, o se quiere ir usted a la cabina, a ver si Lisandro lo ayudas, por favor, ahí a Don Justo ya le cuesta un poco. No, ahí mismo la silla, sí, exactamente, por favor, gracias Lisandro. José Luis, también si puede traer una su silla y se pone ahí a la par de José, una de plástico mejor si es porque ocupa menos espacio. Aquí la hacemos de todo, ¿verdad? Ubicado. Aquí somos botones, somos locutores, somos técnicos y somos anfitriones también de nuestros amigos de la estudiantina Chicana. Una de plástico mejor, José, para que ocupe menos espacio. Dice Sandra Vázquez Trejo, saludos cordiales desde el municipio de Flores, Costa Cuca. Dios les bendiga y les ayude a seguir adelante con tan excelente programa. Así que gracias, Sandra. Mayra Cifuentes, un saludo cordial para mi nieto Milton Fuentes. ¿Dónde está Milton? Que levante la mano Milton. Dice, muy orgulloso de su reciente integración a la estudiantina Chicana. Adolfo Raúl Godínez, excelente programa, sinceras felicitaciones al personal de Occidental Estéreo. Extensiva, mi felicitación a la estudiantina por sus magníficas interpretaciones musicales. Un saludo especial para el profesor Rolando Bautista. Ya vamos a llegar con el profe Rolando Bautista, director musical de este ícono del arte sanpedrano. Rosy de León, buenas tardes, saludos a todo el equipo de la Radio Occidental, especialmente a don Justo Germán y a su equipo de trabajo. Gracias por el arduo trabajo por transmitir San Pedro de Antaño. Jennifer Miranda, orgullosa de ti, hijo José Santisteban Miranda. Saludos a toda la familia de Occidental Estéreo. Muy bien, señor Jennifer. Lolic de León dice, felicitaciones al equipo del programa San Pedro de Antaño. Soy María Luisa de León Quintana y desde Los Ángeles, California, le envío un saludo cordial a mi papá y abuelito de Leonardo, que tiene un legado a seguir del poeta, declamador y profesor y mucho más. Enhorabuena, José Luis de León, le envío una foto de su quichel, como ustedes dicen. Hilda Santisteban Flores, muchísimas gracias por este mes lleno de lindos programas, por una muy buena dedicación, entrega y carisma al poder llenarnos con estos lindos programas de San Pedro de Antaño. Dios los bendiga y confiando en Dios nos preste vida para el próximo año poder escucharlos y tener nuevamente ese privilegio de poder sintonizar Occidental Estéreo. Miles de bendiciones, don Justo Germán y todo el equipo de trabajo. Marisol Monzón de Albures, felicitaciones a la estudiantina Chicana por tan bonitas interpretaciones. Saludos desde la capital, especialmente al buen amigo Lisandro Navarro, dice Marisol Monzón de Albures. Y ahí están los muchachos, pues siempre poniéndole el toque especial a el programa. Tú nos tenían que ser, ¿verdad? Tú nos tenían que ser. Fuentes dice, orgullosa de mi hermano Milton Fuentes. Así que, Milton, ahí está también la hermanita haciendo la felicitación. Bueno, nos vamos a ir con más música porque miren, es increíble, estamos ya en las 2 de la tarde con 10 minutos y aquí vamos a continuar con la presentación musical de ellos y luego al regresar, aparte de mensajes, platicaremos con otros integrantes de la estudiantina. Así que, maestros, vamos a escuchar ahora esta pieza que también es muy característica de la estudiantina Chicana, Mi Tinaja, lo sabe, señor.

0: tienen las manos libres, los que tienen las manos libres, aplaudan. Eric, allá en la cabina también aplaude, por favor, porque es digno del reconocimiento de nuestros músicos. Voy a ir desplazándome yo por acá para ir platicando. Vamos a hacer la del contorsionista aquí, miren ustedes, para no arruinar ahí los altriles. Qué gusto de saludarle nuevamente a nuestro amigo, que también es parte de la estudiantina. Nos recuerda su nombre, por favor.
1: Gracias. Buenas tardes, mi nombre es Andreni Bautista.
0: Andreni, ya es parte de la familia, ¿verdad?, de la estudiantina. Así que un breve resumen de su paso por la estudiantina. Es increíble cómo ha pasado el tiempo, Andreni, un año ya de que estuvieron acá y hoy nuevamente el tiempo no lo hemos sentido, por ahí nos hemos encontrado en las calles y de repente nos saludamos, aunque sea rapidito. Andreni, breve resumen de su paso por la estudiantina checana.
1: Gracias, pues precisamente este año estábamos cumpliendo 54 años, ¿verdad?, de aniversario, y recuerdo que ingresé a la estudiantina un poquito antes de cumplir los 50 años, o sea que más o menos como 4 años y medio tengo de pertenecer aquí a la estudiantina checana. He estado siempre, a veces la música me ha gustado y recibí una invitación para participar con ellos, entonces eso es lo que hemos podido participar y asistir en los ensayos y participar en algunas actividades que nos han invitado, especialmente con unos festivales a nivel nacional.
0: Andreni, ¿quién lo invitó para que fuera parte de la estudiantina?
1: Pues me dijeron ahí, fue Rolando Bautista. A mi papá fue el que me...
0: Ya le iba a preguntar, y hoy conoce a este señor Rolando Bautista, a usted. Pues Andreni, qué gusto, de verdad. Un saludo para el pueblo de San Pedro, Zacatepeques, que nos están viendo a través de la transmisión de este día.
1: Pues un saludo cordial a todos los estimados chicanos, ¿verdad?, que nos están escuchando a través de este medio tan prestigioso. Y espero que hayan disfrutado las actividades de la feria y esperamos vernos pronto nuevamente.
0: Claro que sí. ¿Qué instrumento es el que ejecuta Andreni?
1: El acordeón es el que tengo designado para...
0: De ahí no se mueve, ¿verdad? Y Dios guarde quien más agarre el acordeón, porque no la va a hacer igual. Andreni, muchas gracias por estar con nosotros este año nuevamente.
1: Muy bien, gracias a ustedes por invitarnos y felicitaciones por seguir con este programa.
0: Muchas gracias. Me voy aquí con el señor de las zampoñas. Qué gusto saludarle. Nos recuerda su nombre, ya nos conocemos, pero para los que nos están viendo y escuchando.
2: Bueno, mi nombre es José Luis Godínez y un saludo para todo el pueblo de San Pedro Zacatepeques.
0: Maestro José Luis, aparte de ser parte de esta prestigiada agrupación que nos deleita con su música, ¿se dedica a algunos otros aspectos ya en la vida diaria?
2: Sí, estamos trabajando ahí en una tiendecita que tenemos, y aparte pues de que estamos trabajando en Pastoral Familiar. Y también tenemos un grupo musical también ahí, y ahí nos la estamos pasando.
0: Su breve resumen personal, José, de su paso, de su estancia y de su estadía aún con la estudiantina checana.
2: Bueno, más o menos tenemos como 40 años de pertenecer a la estudiantina. Me invitó un amigo, lamentablemente por motivos de trabajo, pues no está con nosotros, es Byron Navarro. Y pues desde ahí estamos trabajando en la estudiantina. Hace unos días estuvimos en unos conciertos que nos invitaron, y bueno, ahí estamos siempre involucrados en lo que es la música.
0: ¿Qué instrumentos son los que ejecuta José?
2: Bueno, por el momento y por lo que nos pide aquí el señor director, es el charango, la zampoña y la quena.
0: El charango, la zampoña y la quena. Su elasticidad para los distintos instrumentos, creo yo que es similar a la de todos los compañeros de la estudiantina, José. ¿Es demasiado difícil la ejecución de los instrumentos que usted tiene a su cargo?
2: Pues un poco, si no le dedicamos tiempo, pues definitivamente sí se nos va a complicar, ¿va? Pero eso es algo pues de que nos cuesta aquí, porque estos instrumentos no se encuentran aquí en Guatemala. Cuesta encontrarlos, y si encuentran, pero no son de la gama que nosotros utilizamos, ¿va? Por cuestión de la música que estamos ejecutando, pero ahí la vamos a hacer.
0: En el caso de las zampoñas y la quena, ¿dónde los consiguen?
2: Esta quena es boliviana, es profesional, igual que las zampoñas, también son profesionales, y el charanguillo, que es peruano.
0: Muy bien, sudamericanos los instrumentos entonces. José, su saludo para el pueblo de San Pedro Zacatepeques que nos ve y nos escucha.
2: Pues saludar a todos y que hayan pasado una feliz feria y que estén unidos en familia, porque es lo más importante en este tipo de festividades.
0: Gracias, José. Felicitaciones nuevamente por su participación. Vamos a cerrar este otro segmento con otro de los integrantes de la estudiantina, que es algo así como que también el puente de conexión entre todos sus compañeros y quienes estamos aquí en Occidental Estéreo. Bienvenido nuevamente y nos da su nombre, por favor.
3: Mucho gusto, mi nombre es Federico Navarro. Gusto de estar acá.
0: Lico, denos usted también, el otro día tuvimos la oportunidad, vinieron con el profesor Rolando, ¿fue verdad? Y nos hicieron una muy buena historia de la estudiantina. Pero su resumen personal, Lico, de su paso por la estudiantina, para luego seguir deleitando a nuestros oyentes y quienes nos ven con la música de ustedes.
3: Bueno, afortunadamente, uno de los compañeros, no recuerdo exactamente quién fue, pero me pasó el mensaje y desde 1974 andamos ahí con los compañeros alegrando el ambiente, alegrando a muchas personas, especialmente en actividades donde ha habido necesidad de un apoyo espiritual, llamémosle así, cuando fue el terremoto aquí en Guatemala y otras actividades.
0: Muy bien, Lico. El instrumento que usted ejecuta, díganos cuál es, por favor.
3: Es una guitarra.
0: Ajá. ¿Cuánto tiempo de ejecutar la guitarra, Lico?
3: Bueno, yo empecé a dar mis primeros tanes en guitarra cuando estaba estudiando en el Instituto Experimental Básico Industrial y Escuela Nacional de Ciencias Comerciales en ese tiempo. Sería tal vez en 1970. Uh-huh. Fue cuando comenzamos juntamente con José Luis y otros compañeros que andábamos estudiando segundo básico.
0: Estamos hablando de aproximadamente unos 50 años más o menos, Lico, ¿verdad? Ajá, un poquito más de 50 años. Muy bien, su saludo para el pueblo sanpedrano, Lico.
3: Bueno, en primer lugar, agradecerles a ustedes y yo quisiera pues brindarle un saludo muy cordial a la institución en radio que es don Justo Germán, ¿verdad? Una persona bastante entusiasta y yo creo que qué buena herencia ha tenido con su familia, porque la verdad que han estado al tanto de todas las actividades Coca. Muchas felicitaciones, esperamos que esto continúe. Es la triste situación de la vida, pero le pedimos mucho a Dios que haya Justo Germán para muchos años más.
0: Primero Dios. Gracias, Lico. Gracias, amigos de la estudiantina. Música, los maestros nos traen. Música, vamos a trasladarles a ver si no hago una avería ahí con uno de los atriles. Gracias, José, por ayudarnos por ahí. Muy bien. Después vamos a leer otros mensajes que nos han ingresado. Son muchos, de verdad, pero hoy le damos la prioridad a nuestros invitados especiales, a los músicos de la estudiantina chicana. Así que, luego de haber escuchado mi tinaja, vámonos entonces de inmediato con esto titulado Fiestas Junianas. Maestros.

0: ¡Bravo! ¡Bravo, bravo, bravo! Y muchas veces bravo para los maestros de la estudiantina, don Justo Germán. ¿Qué le parece esta interpretación que ellos han hecho de las fiestas junianas con música de estudiantina?
1: Pues estaba pensando precisamente que la música es maravillosa, hermana, y hace que se conozcan las aptitudes de los valores que tiene el pueblo. Y San Pedro Zacatepeques es rico en música, en costumbres, en tradiciones. Reflejo de ello, la estudiantina checana, que hoy está acá en los estudios de Occidental Estéreo, como en años anteriores, para deleitar a nuestro auditorio. Y estaba pensando precisamente decir esto: la música no empobrece, la música enriquece, y los integrantes de la estudiantina hacen que San Pedro Zacatepeques siga teniendo ese amor, ese cariño y ese enaltecimiento por la tierra. La canción, el tema musical interpretado, es para cantarle a San Pedro, a la parroquia, a Ixual, a la Huatilla, a Tonalá, al Mosquito y a todos los que hacemos el Valle de la Esmeralda, San Pedro Zacatepeques. Muy feliz tarde, y yo creo que vamos a seguir ya con otro tema musical, o hay mensajes que vale la pena dar a conocer. 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
0: Puchica Patojos, qué geniales interpretaciones. Un fraternal abrazo, estimados paisanos que integran este bello grupo musical, dice Leonardo de Paz, para ustedes, estimados amigos de la estudiantina. Nivia Fuentes, saludos y una felicitación muy especial a la estudiantina checana. Un fuerte abrazo para los hermanos Bautista, dice Nivia Fuentes. A ver, ¿qué más tenemos por acá? Lolix de León dice, muchísimas gracias por los saludos, un gran abrazo. Es un gusto enorme poder saludar con mucho aprecio y cariño, nos dice, que se refiere a, contesta un mensaje de Leonardo de Paz. Berenice González, saludos a André y Bautista, dice señor Berenice. ¿Y qué dicen los tunos? Sí, ¿verdad? Ya se me durmieron los tunos. Bueno, ¿qué más tenemos? Carlos Humberto Velázquez Gómez, saluditos desde la cálida Yutla, bonitas interpretaciones. Recuerdo la estudiantina que formó Sor Romelia Carrera y algunos de sus integrantes, Rolando Navarro, Rolando Bautista, bendiciones a todos. Otoniel Fuentes, buenas tardes, saludos a la distancia. Y a la estudiantina también, felicidades al programa San Pedro de Antaño. Gracias, Otto. La profesora María Velázquez, María Sea, digo, buenas tardes, San Pedro de Antaño, hoy y siempre. Felicitaciones hacia la estudiantina checana, si pueden interpretar el tema Indio Mío, dice, con el que ganaron un segundo lugar a nivel nacional. Muchas gracias, nos dice señor Marita Sea. Bueno, voy a irme con otro de los integrantes que están también allí esperando, porque a todos les tenemos que dar el respectivo espacio para escucharles. Después de Lico, gracias, José. Tenemos aquí a otro de los más jovencitos. Qué gusto de saludarte y tenerte aquí en la cabina de Occidental Estéreo. ¿Nos das tu nombre, por favor?
2: ¿Qué tal? Mucho gusto. Mi nombre es Adrián Fuentes.
0: Adrián Fuentes. ¿Cuántos años tienes, Adrián?
2: Y tengo 20.
0: 20 años. ¿Estás estudiando?
2: Sí, estoy estudiando.
0: ¿Y qué estudias, Adrián?
2: Estoy estudiando en la Universidad de San Carlos, la carrera de Ciencias Jurídicas.
0: Muy bien. ¿Y qué año?
2: Voy en el segundo año.
0: Segundo año. ¿Ya le encontraste algún problema legal a los compañeros de la estudiantina o todavía no?
2: Ahí andamos escondiendo.
0: anda investigando, dice. Adrián, ¿cómo fue tu inducción a la estudiantina checana? Cuéntanos.
2: Yo ya había tenido algunos toques en solitario, y pues ahí fue cuando don José, aquí el compañero presente, pues él fue el que me invitó a participar en la estudiantina checana.
0: Y cuando te invitó, ¿lo pensaste dos veces? ¿Dijiste, bueno, tengo que hablar con mis papás? ¿O como te gusta mucho la música, pues de una vez le entraste? ¿Cómo fue el proceso?
2: Bueno, al inicio sí lo pensé, la verdad, pero pues yo sabía que a fin de cuentas oportunidades así no se dan muchas. Uh-huh. Y pues estar en un grupo de gran reconocimiento como es la estudiantina a nivel departamental y nacional también, pues sabía que era una gran oportunidad.
0: Pues qué bien que la aprovechaste. ¿Cuál es el instrumento que ejecutas?
2: La guitarra.
0: La guitarra. ¿Y cuánto tiempo de estar en la ejecución de la guitarra?
2: Un año.
0: Un año, muy bien. ¿Y cómo te has sentido? Porque de verdad, la Estudiantina Chicana, yo sí tengo que reconocerlo, es un grupo de mucho abolengo, es un grupo de mucho peso, de mucho compromiso, y lo han demostrado ellos con sus participaciones y con sus ejecuciones. ¿Cómo te has sentido ya siendo parte de ellos?
2: Pues al principio uno se siente nervioso, pero por el paso del tiempo y la confianza que los mismos compañeros le dan, creo que uno le da la oportunidad de desenvolverse en este bello arte.
0: Bueno, pues Adrián, muchas felicitaciones. ¿En nombre de tus padres?
2: Henry Fuentes y mi madre Jenny Fuentes.
0: ¿En dónde viven? ¿En qué sector de San Pedro?
2: En Tonalá.
0: Bueno, envíale un saludo a todos los habitantes de San Pedro, Zacatepeques y del programa San Pedro de antaño.
2: Muy bien, agradezco a todos los radioescuchas que nos están escuchando en esta bella hora del almuerzo, y también quiero saludar a mi abuela materna y a mi abuelo y a mi abuelo materno, y también a mi abuelita materna, que pues ella siempre escucha este programa.
0: Y danos el nombre de tu abuelita, por favor.
2: Mi abuela es Carmen Tobar.
0: ¿Y tu abuelo?
2: Mi abuelo por parte de mis...
0: Materno,
2: que ellos siguen vivos los dos. Mi abuelo es el licenciado Oscar Fuentes y mi abuelita es Mayra Cifuentes.
0: Bueno, pues una felicitación para ellos. Yo creo que ya te habían escrito ahí por ahí en uno de los mensajes. Así que gracias, Adrián, muchas felicitaciones, y que sigas cosechando muchos triunfos y aprendiendo de estos grandes maestros que tienes por acá como maestros. Gracias, Adrián. Bueno, vamos a irnos a otra pieza. Nos faltan ahí la pesada de la estudiantina. Vamos a escuchar otra de las interpretaciones que ellos nos estarán haciendo en este momento. Así que después de escuchar Fiestas Junianas, vamos ahora a presentar a los maestros de la Estudiantina Chicana con esta pieza titulada Ojos Negros. Maestros, música.

0: Bravo, bravo y muchísimas veces bravo para ustedes, maestros de la estudiantina. Don Gusto Germán, otra de las interpretaciones que nos han hecho los maestros de la estudiantina chicana, que nos están deleitando con el programa el día de hoy. Vamos a ver, tenemos un problema por acá con el micrófono de Don Gusto. Aquí le hago el cambio.
1: Bueno, y ahora sí, entonces, qué maravilla de música la que tenemos, unos ojos negros, cielo azul, dice otro tema musical, pero al estilo de la estudiantina como de las rondallas, la música resulta agradable, resulta especial, de esa cuenta, entonces el público se sigue disfrutando. Amigos de la estudiantina, oigan bien ustedes, porque va a haber almuerzo. Ahora, ¿qué van a preferir, tortillas o tamalitos? Los tamalitos se los encargaron. Muy bien, entonces ya vendrá el almuerzo, ya vendrá eso de llenar el vacío, y esperamos nosotros que el auditorio siga disfrutando de este programa. Occidental Estéreo, el máximo de la radio, ha tenido satisfacción de acompañarles una vez más con San Pedro, año de hoy de 16 de y el programa dedicado a los patrocinadores, porque ellos lo han hecho con amor a San Pedro Zacatepeques y siempre han año esta serie de programas que realizamos aquí en el máximo poder de la. Así que entrenle con gana, otro tema musical seguramente, y luego entonces ya vendrá el suculento almuerzo para decir esto, ¿sí? No a la tenedor, no a la cuchara, sí a los dedos.
2: Oscar, tenemos otros mensajitos que están ingresando por acá, nos dice Marisol de Chilel. Saludos para todos ustedes en Occidental Estéreo, un abrazo al profe Fito, al licenciado Rolando y al licenciado Neftalí, distinguidos docentes de nivel medio de San Pedro Zacatepeques. Los escucho en la zona número 1 de San Marcos, entrada hacia Champollar, nos dice Marisol de Chilel. Gil Bautista, felicidades y mi respeto para los músicos que mantienen viva la tradición de la música en estudiantina. A ver, José Luis, rápido, si se va allá con el profesor Josecito, que también así poder entablar un diálogo agradable con él, parte de su historia y también de su presencia en la estudiantina. Adelante, José.
3: ¡Qué aguante el de Joel! ¿Cuántos años, Joel?
4: Casi también los mismos que están expresando ahí los compañeros que están por ahí de coyotes. Sí, muchos años también.
3: Es uno de los decanos y es que le preguntaba qué aguante, porque siempre ha encabezado las delegaciones artísticas corporales que hemos recorrido todos los municipios, Joel. Sí. ¿Cómo recibió don Genarito, su papá, y doña Albita a ese niño que sigue proyectando arte? ¿Cómo apreció don Genaro y doña Albita a ese hijo que siempre interpreta música?
4: Pues sí, con mucha alegría y mucha satisfacción, pienso, porque siempre me recuerdan, máximo en esas fechas de 10 de mayo, tuvimos un pequeño lapso de no salir a dar las serenatas ahí a las apreciables madres, y entonces siempre me pregunta mi mamá, ¿y qué pasó con las mañanitas y todo eso? Entonces eso es un indicio, pues, de que sí les agrada, les recuerda, y máxime esa melodía que recién interpretamos de Ojos Negros, es una melodía muy que le recuerda muchas cosas a mi mamá, entonces fue dedicada para ella también.
3: Bueno, Joel, una felicitación muy sincera porque se ha sabido mantener en el arte y ha impulsado el arte a las nuevas generaciones. Personas como usted merecen una felicitación muy sincera en nombre del pueblo. Y también, imagínese, Daniel, estar con los hermanos Bautista, que también traen en la sangre esa corriente musical de la abuela y de los abuelos, de don Carlos, de doña Estefana, porque ahí se unieron dos familias, como hablábamos de Alfonso, el primo de ellos, hablábamos de esa corriente artística que traen ellos. Entonces, Joel, felicitaciones por mantenerse en el arte y porque es un ejemplo para las nuevas generaciones.
4: Muchísimas gracias.
2: Muy bien, gracias, José. A ver si vienes a ayudar a don Justo Germán ahí, por favor, Enrique, mientras él va atravesándose ahí, porque tenemos una maraña. Aquí somos la familia araña, porque tenemos un montón de hilos ahí tendidos en el patio, licenciado Neftalí. Primero, voy a ponerme mejor aquí en medio de los dos, de licenciado Neftalí y de licenciado Rolando. Felicitarles porque junto al profesor Joel, a Lico, a don José, que creo yo, al profesor Elfidio también son los de mayor edad, pues yo creo que el hecho de aceptar, es un criterio personal, a dos jovencitos que ya les están acompañando y que ojalá muchos más sigan acuerpando la estudiantina, es de felicitarlo, licenciado Neftalí, qué gusto de saludarlo.
5: Muchísimas gracias y pues ustedes también acepten nuestro agradecimiento, nuestra admiración, porque no le amagan, ¿verdad? Ahí están con su programación que le gusta a la gente, y venir nosotros a uno de estos programas donde la gente pues está esperando el mensaje, está esperando la voz de don Justo Germán, la voz de ustedes, pues indudablemente también es un honor, ¿verdad?, estar por acá.
2: Gracias, Lick. Licenciado Rolando, ¿cómo ha sido el proceso ese de integrar a nuevos nuevos elementos a la estudiantina checana?
5: Yo siento que uno de los objetivos fundamentales es eso, que llegue gente nueva, que llegue gente que le guste este arte, este género tan muy particular como las estudiantinas, porque seguramente nosotros no vamos a quedarnos eternamente ahí en la estudiantina, ¿va? Ya algunos se han ido, algunos han partido, otros se han retirado por múltiples situaciones, y algún día nos va a tocar a nosotros también abandonar las filas de la estudiantina, pero lo ideal y lo fundamental es que haya nuevos integrantes. Así de que para nosotros ha sido una alegría, para nosotros ha sido una gran renovación esta de que ya dos integrantes nuevos, como dejamos la invitación también para aquellas personas que nos están escuchando, que nos están viendo, para que si tienen ahí un talento, pues que lleguen. Con mucho gusto nosotros los vamos a atender y les vamos a brindar ese apoyo. Al menos lo que admiramos y en lo particular admiro aquí de los compañeros, su entrega, su dedicación, sin esperar nada a cambio, sin un salario. Con decirle que cada uno trae su instrumento, cada uno trae su instrumento. En aquel tiempo tuvimos instrumentos de la estudiantina que también se terminaron. Sin embargo, ahorita cada uno trae su instrumento y el empuje para su participación en los festivales, este festival que presentamos el 20 acá en San Pedro, y en sí, me alegra por eso, y la invitación entonces para gente que quiera integrarse a la estudiantina, con mucho gusto los esperamos.
2: Gracias, licenciado Rolando. Licenciado Neftalí, ustedes son docentes que han tenido mucha experiencia en esa labor de la enseñanza en nuestra Guatemala. Y de verdad es de admirar porque, pues nuevamente vuelvo a mencionar, licenciado Rolando, usted, profesor Joelito, Elico, José, Andreni, creo que todavía no está dentro de los de mayor edad, ¿verdad? Pero el profesor Elfidio y luego Lisandro, pues creo yo que eso es parte también del trabajo de un docente, de la labor de inducir, de darle confianza, porque en el caso de José y de Adrián, de acuerdo a las palabras que ellos nos han expresado, pues se sienten en confianza con el grupo de ustedes.
5: Fíjese, Oscar, que en realidad la labor del docente no se sabe ni dónde empieza ni dónde termina, porque ya esto ya se trae y pues cada vez que se abre la boca tiene que ser por algo bueno, ¿verdad? Entonces, y cuando se hace de una mal manera, inmediatamente también recibe una respuesta no adecuada. Entonces, convivir con todos los jóvenes, con los señores que todavía estamos por acá en la estudiantina y no sé por cuánto tiempo más, pues es agradable, es muy bonito, igual que en la docencia, igual que en la escuela. Y claro, un paréntesis, aprovecho para saludar a todo el magisterio del departamento de San Marcos. Gracias, maestros, porque
6: en realidad el trabajo se hace patente en cada actividad que se realiza en todo y cada uno de los pueblos.
2: Muy bien, licenciado Néstor. Don Roland, un saludo para los oyentes de Occidental Estéreo, para el pueblo sanpedrano, que siempre están muy pendientes de la participación de ustedes en la parte final del programa San Pedro de Antaño.
5: Bueno, un saludo en nombre de la estudiantina, una felicitación para ustedes también, porque este programa llega a muchos lugares en el extranjero y todos seguramente nos están viendo. Yo creo que ustedes en esta forma de mantener estos programas mantienen el arte. Y gracias por la oportunidad que nos dan para que nosotros vengamos y expresemos también esto, todo lo relacionado al arte. Es de que va nuestro saludo para toda la audiencia, no solo de San Pedro, de toda Guatemala, de todos los lugares donde nos están escuchando. Y gracias, Oscar Daniel, gracias, don Justo Germán, que gracias, José Luis, porque sinceramente de esto necesita la sociedad guatemalteca, de esto necesita apoyo, y ustedes lo dan sin esperar nada a cambio. Gracias,
2: profesor Orlando. Saludo para los oyentes y para el pueblo de San Pedro y para todos los que nos ven, licenciado Nefta.
7: Claro, pues a toda la población de San Pedro, que pues este es el último día de su fiesta, pues que la sigan pasando bien, y qué mejor, pues en compañía de Occidental Estéreo. Y por supuesto aprovecho para saludar a la familia de cada uno de los compañeros de la estudiantina, porque este 30 pues nos fuimos a otro lado, ¿verdad? Estamos en otro lado, pero así es el rollo este, y el asunto está que estamos en plena disposición.
2: Gracias, familias de los músicos de la estudiantina checana. Y ahora pues quité esos papeles de mi instrumento, diga. Ah, bueno, licenciado Neta, se me olvidó, ¿qué instrumentos son los que usted ejecuta en la agrupación?
7: Bueno, no digamos que lo ejecute al 100%, ¿verdad? Hay profesionales mejores, pero a mí me gusta la percusión, el tambor, el bongos y la mandolina, o mejor dicho, la pandereta.
2: Pandereta. ¿Y usted, licenciado Roland?
5: Bueno, es el contrabajo, llamado antes violón. Así lo llamaban las marimbas, el violón. Sin embargo, es un contrabajo. El tololoche es el instrumento que nosotros...
2: ¿El qué? ¿Tololoche?
5: Tololoche.
2: Tololoche.
5: Tololoche.
2: Bueno, así es, profesor Rijualito. Tololoche, ¿verdad?
5: Ajá, el tololoche.
2: Bueno, pues entonces con el tololoche y todos los demás tiliches musicales, vamos a escuchar a continuación el jilguero maestro de la estudiantina.

0: quisiera tener 1,000 manos, quisiera tener 1,000 palmas para poder felicitar a ustedes, estimados maestros de la estudiantina Shekana, que hoy están participando acá con nosotros. A ver, don Justo Germán, brevemente, yo estoy observando, espero que tanto nosotros que estamos aquí en la cabina, como los que están viendo, estén deleitándose también, José Luis, con esas interpretaciones. Y es que mire, don Justo Germán, no es nada más de agarrar el instrumento y empezar, no, también las voces de ellos se acoplan, y yo espero que los micrófonos estén captando tan agradablemente las voces de ellos, don Justo Germán, que lo hacen de una manera tan excepcional.
1: Total maestría de ellos, habilidad en los dedos, en las manos, para interpretar los diferentes instrumentos que tocan. Pues no es fácil así decir, yo puedo tocar, yo estoy en el contrabajo, yo estoy en la mandolina, en la concertina. No, es cuestión de vocación, de arte, inclinación y responsabilidad. Una oportunidad, Oscar Daniel, quisiera también aprovechar en este momento para decir que Occidental Estéreo es proyecto de tipo familiar Orozco Sánchez. Allá en la oficina tenemos a Alba Noemí, que es nuestra hija. Ella también, al igual que su hermana Claudia Verónica, fueron secretarias en su respectivo tiempo, algún programa agradable. Y luego también de esta cuenta la tenemos hoy aquí para que pueda darnos un mensaje. Alvita, bienvenida, ya te quedas ahí con tu hermano Oscar Daniel. Saludos para Pablo y bien para todos, porque somos familia Occidental Estéreo. De esta cuenta, Alba Noemí, bienvenida, te gusta el arte, te gusta la música, te gusta la docencia. Y de esta cuenta, entonces, escuchamos tu mensaje al estilo de la estudiantina.
2: Eso sí va a ser muy difícil, al estilo de la estudiantina. Muy buenas tardes. Muchísimo gusto poder saludarles en esta oportunidad, agradecerles este marco musical con el que se está despidiendo San Pedro de Antaño. Gracias a la participación magistral que ustedes están regalando el día de hoy al pueblo sanpedrano a través de las ondas radiales de Occidental Estéreo. Quiero en esta oportunidad aprovechar este espacio para agradecer, primero que nada, queremos dar gracias a Dios porque ha permitido que por 40 días haya estado al aire una edición más de San Pedro de Antaño, de hoy y de siempre. A Dios gracias por los patrocinadores, por los oyentes, por personas como ustedes que engalanan cada una de las audiciones de este programa. Muchísimas gracias, profesor José Luis, por también acompañar esta edición de San Pedro de Antaño, de hoy y de siempre. Gracias al esfuerzo grande que han tenido este año también Eric, el licenciado Oscar Daniel, también ahí Oscar Enrique, Maribel, gracias por el trabajo que cada uno de ustedes ha realizado en pro de cada una de las ediciones de San Pedro de Antaño. Y muchísimas gracias sobre todo a Dios también, porque le ha dado a mi papi la sabiduría, le ha dado la fuerza en medio de circunstancias que delante de Dios están, pero aquí está de pie, está con salud, está al frente de esta edición de Occidental Estéreo, así que todos nosotros como miembros de su familia estamos agradecidos con Dios y con todos ustedes porque han estado al tanto de cada una de las ediciones del programa San Pedro de Antaño, de hoy y de siempre. Entonces, como dice la Biblia, Edén Ezer, que significa hasta aquí nos ha ayudado el Señor. Dios ha sido bueno en regalarnos otra edición de San Pedro de Antaño, de hoy y de siempre. De nuevo, reiterar el agradecimiento a todo el equipo de producción, de multimedia, de edición, que ha permitido este trabajo. Sé que ha sido un esfuerzo grande para todos, pero estoy segura también que la recompensa será muy grande. Así que muchas gracias, papi, felicitaciones, gloria a Dios por una edición más de San Pedro de Antaño.
0: Gracias, Albita, por las palabras, y te quedas ahí a la par de Maribel, por favor. Yo no soy mucho, a veces porque aprendí de que la radio es de proyección hacia las demás personas. En el caso particular, a mí no mucho me gusta hacerlo de los micrófonos para adentro, ¿verdad? Pero quiero reconocer ahora que está Alba Noemí y que a la derecha de Alba está Aixa Maribel. Agradecer también a ella. Aixa, muchas gracias por el trabajo tan arduo que haces acá en la radio. Reconocer tu esmero, tu valor. Y aprovechando pues que los maestros están acá de la estudiantina, pues hoy, repito, no mucho, es casi nada lo que yo lo hago, ¿verdad?, de mencionarnos a nosotros mismos, la familia, pero hoy quiero reconocer el valor enorme, Maribel, que has tenido acá en el programa San Pedro de Antaño y en el trabajo en sí de la radio, que pues se coordina de una manera tan especial. Así que gracias, flaca, como te decimos.
1: Muy bien, entonces yo aprovecho en este momento para decir que en la actualidad Aixa Maribel es la secretaria. Esperamos que siga haciendo la labor ahí en la oficina. De igual manera queremos recordar y reconocer que la mamá de Eric Méndez, Chibi, también fue secretaria durante algún tiempo, y de esta cuenta entonces damos oportunidad, y qué bueno, agradecemos. Daniela, a la Victoria y Sarita también han sido parte en turnos de fin de semana, pero ahora al estar fuera de San Pedro, por razones de estudio, de trabajo, ya no vienen, pero cuando pueden, vienen.

0: personal de la radio. Gracias por todo este tiempo y gracias también a todo el auditorio de Occidental Estéreo.
1: Muchas gracias, Aixa Maribel. Un saludo para Claudia Verónica, allá en Belén, Misco, Guatemala. Sus tres hijos, José Roberto, Marcos y Naomi, tienen inclinación por la música, tocan instrumentos maravillosos. De esta cuenta les estamos enviando el saludo muy, pero muy fraternal desde nuestro Valle de la Esmeralda. Esperamos que estén disfrutando de este regalo musical. El programa San Pedro de Antaño, con la estudiantina checana, dedicado al pueblo de San Pedro Zacatepeques y especialmente a los patrocinadores que siempre han confiado en nosotros. Oscar Daniel.
2: Sí, don Justo Germán, véngase acá, mejor me voy ahí con usted, licenciado. Estoy viendo que don Justo tiene sus listones ahí, no me di cuenta a qué hora se los pusieron, quién se los puso, cómo fue el asunto. Licenciado Orlando, gracias Alba y gracias Maribel por estar ahí contribuyendo. ¿Por qué le pusieron eso a mi papá? Licenciado Rolando, cuénteme.
3: Claro que sí. Mire, representa el cariño, el amor, el recuerdo de todos los turnos acá presentes. Porque cada cinta, en sí cada cinta manifiesta el amor, el agradecimiento a determinadas personas. Ustedes ven que nosotros las andamos también. ¿Ah? Y con estas cintas, uno que otro, una enamorada... bueno, no se puede decir su esposa, alguien de todas. Por lo tanto, ahí va impreso el cariño, don Justo Germán, de este concierto que hemos dado esta tarde.
1: Gracias, de verdad, muchas gracias. Es esto el distintivo de la estudiantina y que comparten conmigo este honor de tener estos listones que en sí son el recuerdo de la estudiantina checana.
2: Eso significa, licenciado Rolando, que ya, no sé, honoris causa, ya es parte de la estudiantina, ¿sí? ¿Así?
3: Exactamente, pasa a integrar ya las filas de la estudiantina. Pero también vamos a hacer un paréntesis, va también aquí el compañero Lico Federico, trae un pequeño presente ahí, en nombre de la estudiantina para ustedes. De la radio, así de que gracias.
2: Oye. Gracias, licenciado Orlando, por ese aprecio de usted y de todos los integrantes, desde los más grandes hasta los más chicos. Lico, voy aquí a través. Miren, nosotros no somos canal de televisión y aquí pues nos atravesamos frente a las cámaras. A veces eso entiendo perfectamente bien por lo que se enseña en la academia, que no es lo más profesional, pero en el programa San Pedro de Antaño siempre hemos dicho que es la sala del pueblo, es como que nos encontráramos en la esquina del parque, como que nos encontráramos en una sala, patio, y platicamos a veces por eso, es de que nos atravesamos de un lado para otro. Lico, ¿qué nos cuenta?
4: Bueno, la verdad que estamos muy agradecidos y no tenemos más que palabras, y con este presente que yo creo que podíamos llamarlo como primicias, esto hubiera sido cuando se quemaron los cohetes,
5: la ametralladora.
4: La ametralladora, pero con todo cariño, con todo aprecio de parte de todos los integrantes de la estudiantina, para ustedes como familia Orozco Sánchez, y especialmente para don Justo. Entonces, aquí unas pequeñas frutas para todos ustedes, que va con el cariño, con el amor y el respeto, gracias, que le tenemos hacia Occidental Estéreo.
2: Muchas gracias, Lico. Gracias a todos ustedes por su aprecio. Gracias por su aguante, de verdad, a todos. Quisiéramos extendernos más en la plática con cada uno, pero entendemos también que la gente quiere seguir escuchando música. Así que ahí Maribel y Albita tienen la canasta, a ver si la muestran ahí, y Oscarito, pues la muestras conforme puedes, a nombre de la estudiantina checana. Esos aguacatillos, usted, Lico, mire, están muy chiquitos, no habían otros más pequeños todavía, Lico. Bueno, justo, agradezcamos.
1: Muchas gracias, muy amables. Los disfrutaremos porque eso tiene el sabor de lo nuestro y el aprecio, el cariño de la estudiantina checana.
2: Muy bien, voy a trasladarme rápidamente, gracias Lico, voy a trasladarme rápidamente con José Luis. José, sin tocar nuestros cables ahí, con el perdón de José también, le vamos a dar la espalda. El agradecimiento también a nombre de nosotros aquí en la radio para los compañeros de la estudiantina.

0: Bueno, un apretón de manos para todos ustedes y la perseverancia que tienen para lograr esa exactitud en el ritmo y en el compás y en el tiempo. Ya la licenciada Albita indicó, fue un concierto magistral. Eso lo supe apreciar y me voy renovado musicalmente.
1: Esperamos que con solamente escuchar la música tengamos los rostros joviales de todos ustedes, compañeros de la estudiantina. Muy bien, miren, tengo tantos mensajes, pero vamos a irnos con otra pieza musical que ustedes nos tienen preparada. En este momento, luego de haber escuchado Los Ojos Negros, viene Un Ave, ¿verdad? Ah, es la siguiente. ¿La siguiente, Rick? Ah, Lobo Domesticado. Así que vamos a ver a cuánto nos logran domesticar con la música. Yo creo que a todos los oyentes. Así que adelante, maestros de la estudiantina, con Lobo Domesticado.
2: Un, dos.
1: Gracias, gracias, Lisandro. Ahora sí, le quitamos la inspiración, licenciado Rolando. Ahora sí, eche el respectivo conteo.
2: Un, dos.

0: Ojalá que la música de la estudiantina chicana nos ayude a no tenerle miedo al lobo. Aunque el lobo últimamente nos estuvo ahorcando con el petróleo, ¿verdad? Así estuvo haciéndolo el lobo en los últimos meses. Muy bien, voy a pedirle a Eric que deje abierto el canal. Te vienes, Eric, aquí conmigo. Igual, Enrique Sánchez, también, si te puedes venir aquí conmigo, por favor. José, si nos podemos hacer un poquito más a tu izquierda, école. Eric y Oscar Enrique, por favor, se vienen para acá. Eric, te ubicas acá. Oscar Enrique también, por favor, si te puedes venir aquí un momentito. Quise llamar a Eric y a Oscar Enrique porque quiero contarles a ustedes y a los que nos están viendo que gracias al apoyo de estos jóvenes es que también el programa San Pedro de Antaño, de Hoy y de Siempre se ha podido difundir. A ustedes que nos ven y que nos escuchan todos los días, gracias al apoyo de ambos es que el trabajo sale. Yo lo dije hace unos minutos atrás, no somos canal de televisión, pero aquí la hacemos, ¿verdad? En la capacidad que cada uno de ustedes tiene. Así que, Eric, quiero que le envíes un saludo cordial a todos los habitantes de San Pedro Zacatepeques y también presentar tu agradecimiento a los maestros de la estudiantina que hoy están con nosotros. Y nosotros acá en Occidental Estéreo, muy agradecidos por el enorme apoyo, porque nosotros somos los que damos la cara, pero hay siempre gente que está detrás, que hace que el trabajo salga de la mejor manera. Eric.
1: Buenas tardes para cada uno de ustedes. En primer lugar, quiero enviarles un saludo a todos los sanpedranos que están de fiesta hoy, que disfruten la feria. Y como segundo punto, también agradecerles a los de la estudiantina que como cada año han venido haciendo la celebración y el cierre del programa de San Pedro de Antaño.
0: Gracias, Eric. Pocas palabras, pero buen trabajo el que hace siempre ahí en la parte técnica. Oscar Enrique también, gracias amigos de la estudiantina. Gracias, Tunos. Oscar Enrique, también muchas gracias porque se da a veces más del esfuerzo que normalmente uno tiene que dar.
2: Buenas tardes a cada uno, a los radioescuchas y a los de la estudiantina. Pues agradecimiento a todos los chicanos que nos escuchan, igual a la estudiantina por... Ahí sí, amenizar este programa. Muchas gracias.
0: A ustedes, patojos, son de muy pocas palabras, lo sabemos, pero muy agradecidos con ustedes por el trabajo que hacen y nuestro reconocimiento también enorme a nombre de la gerencia de Occidental Estéreo. Así que, patojos, regresen a su puesto de trabajo porque tenemos que seguir nosotros echando punta. Bueno, creo yo que ya solo nos queda una interpretación, ¿verdad? Ah, bueno, dos, la última y la que el licenciado Rolando. A ver, el licenciado, dígame.
3: Nos vamos a poner sentimentales un poco. La estudiantina se pone sentimental y va dedicada a todas las esposas de los tunos que en este 20 nos sacaron de una gran actividad. Gracias. Y también a todas las mujeres, a todas las mujeres. Hasta dónde te quiero.
0: Muy bien. Mire, yo quiero hacer una acotación, licenciado, antes de que dé el conteo. Licenciado Neftalí, no sea mala gente, hombre. No, hay que agradecer a las familias de los tunos, porque en la entrevista que tuvieron, que vieron Lico y Liceo Rolando a nombre de todos ustedes, pues agradece porque es un trabajo también en el que de su propio peculio las familias de ustedes pudieron contribuir también para hacer factible esa actividad que no me cabe la menor duda que fue un gran éxito. Así que entonces nos vamos con la pieza titulada Maestros, ¿hasta dónde te quiero?

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0: hasta donde tus ojos lo ven, pero no solamente en los ojos físicos, sino también los ojos del alma, que son muy importantes. Hasta eso y hasta ese nivel es que te quiero, dicen los amigos de la estudiantina checana. Bueno, antes de que don José Germán y José Luis también vuelvan a participar, yo quiero agradecer enormemente el apoyo que hemos tenido para la transmisión del programa San Pedro de Antaño, de hoy y de siempre, de don Luis Humberto y doña Olga Leticia Orozco Andrade, de Carmen y Elisa Joachín del restaurante La Esfera, de el arquitecto Marolo Monzón de la empresa Edificar, así como también de los hermanos de Paz, José Leonardo y la profesora Lilian Margot de Paz, por su apoyo con la marimba Margarita Imelda. Doña Silvia Sánchez de Rivera, del almacén Simplemente Moda. Muchas gracias, arquitecta Patricia Orozco e ingeniero Milton Bautista, de Tecnoplot, agrimensores profesionales también, por confiar en San Pedro de Antaño, de hoy y de siempre. Paisanos Alex y Mildred Velázquez, radicados en Austin, Texas, a ustedes y sus tres hijos, también muchas gracias. De igual manera también para nuestro amigo Giovanni Roblero, de La Marimba El Valle, así como también de Seño Normi Monzón en Ramírez, de Artesanías Típicas Victoria. Licenciado Orlando Bautista, profesora Rosemary Sánchez y sus hijos del Grupo Bausán. Don William López, de Farmacias y Droguerías Rogil. Licenciado Elliot Cornelio Orozco, su esposa la profesora Beri Orozco de Juárez. Gracias por el apoyo también, al igual que nuestros paisanos, el licenciado Gerardo Noel Orozco y el licenciado Rodolfo Orozco, radicados en la capital, pero sanpedranos de corazón. Al igual también que maestro constructor Axel Vázquez y sus hijos, de la constructora Vázquez, del doctor Esler Cardona, también muchas gracias, doctor, por su apoyo en la zona médica Galilea, que han sido parte del programa San Pedro de Antaño, de hoy y de siempre. Don Justo Germán, gracias a estas empresas, a estas personas, el día de hoy. A ver, don Justo, no, quédense, ahí está bien, don Justo Germán, porque ahí tienen, gracias, José. A ellos, gracias, don Justo, por el apoyo que nos han brindado este año para el programa San Pedro de Antaño.
1: Perfectamente, Oscar Daniel, muchísimas gracias por el apoyo que nos ha dado el auditorio, los patrocinadores. Y cerrando, como decimos comúnmente, con broche de oro, al estilo de la estudiantina checana. Ahora bien, queridos amigos, paisanos, hermanos de la estudiantina, yo quiero aprovechar este momento para decir acerca de lo que se hace. Dice el principio bíblico: y todo lo que hagáis, sea de palabra o de hecho, hacedlo para la gloria de Dios. Otro principio bíblico que dice: no a nosotros, oh Jehová, sino a tu nombre da gloria. Además también el mandato bíblico es que enaltezcamos al pueblo, a la nación a la cual pertenecemos. De esta cuenta, entonces, otro de los principios bíblicos es ser agradecidos. Tenemos que expresar nuestro agradecimiento fundamentalmente al Dios creador y sustentador de todo, al pueblo sanpedrano. Luego también el saludo especial, el agradecimiento a los patrocinadores de San Pedro de Antaño, de hoy y de siempre. Gracias por el apoyo al auditorio y a todas las personas que han participado. Especialmente esperamos que Dios siga bendiciendo a todos al estar iniciando ya el segundo semestre de este año. Y otra vez, no a nosotros, sino a tu nombre da gloria. Y luego el principio bíblico: sed agradecidos. De esta cuenta expresamos nuestro agradecimiento a ustedes, los de la estudiantina checana, a los patrocinadores, al pueblo en general, a todas las personas que han venido a dar su apoyo para la difusión de estos programas. A José Luis también le agradecemos, fue invitado para que estuviera con nosotros, lo ha hecho él, que también se ha... De igual manera, Oscar Enrique, en la repetición, tiene que aguantar hasta las 11 de la noche para así concluir. amigos, hermanos, estudiantina checana, pueblo y patrocinadores, para ustedes desde lo más profundo de nuestro corazón, el agradecimiento, implorando a Dios porque los bendiga en todo el quehacer a nivel personal o a nivel familiar. Gracias, Oscar.
0: Gracias, don Gusto Germán. José Luis también toma la palabra para que agradezcamos al auditorio, y pues ya prácticamente con esto estamos sellando las palabras de don Justo y las palabras suyas también, José Luis, para nuestros oyentes.
2: Bueno, gracias al pueblo por la tolerancia y los errores cometidos durante las programaciones. Gracias, José, a nombre del pueblo. Gracias, don Lisa. Gracias, Fito. Andreni. Gracias, José. Bautista. Es el reflejo del licenciado y de la familia Bautista. Tocayo, hasta hoy supe su nombre. Solo lo conocía por Godínez y luego a su hermano Godito y al apreciado amigo, maestro, mentor de vocación, Neftalí. Lico, hiciste mención de la década de los 70. Gracias a doña Anita, tu mami, quien siempre te apoyó comprándote la guitarra que perdí, pero ahí la traigo. Ahí la traigo para que 50 años después rectifique esa debilidad mía de mi alcoholismo. Gracias, Adrián. Hay mucha juventud y mucho por venir en usted, niño, joven, adolescente. Ya lo dije, que aguante el de Joel, pero es hombre de maíz porque es de los Fuentes. Felicitaciones, Joel. Licenciado Neftalí, me recuerda de aquella década de los 70 cuando usted, Neftalí, o tú, Neftalí, yo y Freddy, nos enfrentamos para la publicidad para atraer al grupo La Manita de los Estados Unidos. Rolando, ¿qué puedo decir de usted? Corazón abierto en la música. El pentagrama vive en usted. Gracias, muchachos. Siempre alegren al pueblo, porque un pueblo, así como ustedes cantan, es un pueblo feliz y un pueblo libre.
0: Gracias, José Luis. Voy a recibir últimas palabras de aquí en representación de todos sus compañeros, licenciado Neftalí. Muchas gracias nuevamente por haber estado con nosotros aquí en el programa.
3: Es indudable que la locución hace mucho, y especialmente una radio de esta dimensión. Es muy grande el trabajo que han hecho ustedes durante todo el año, porque hoy cierran ustedes este ciclo con este programa. Pero quiero reconocer, y a nombre de todos mis compañeros, hombre, por toda la gente que está escuchando, por toda la gente que se comunica, y por aquella gente que no puede comunicarse pero que está escuchando, pues a todos ustedes nuestro reconocimiento, y vale la pena seguir adelante. Vale la pena cantar, vale la pena hablar. Cantar y hablar son dos instrumentos, y creo yo, increíbles para que la humanidad esté bien. Nuestro aporte es este, y el aporte de ustedes también es reconocido por el pueblo. Licenciado Oscar Daniel, pues un agradecimiento a toda su familia, porque sin el apoyo de la familia no se puede hacer esto.
0: Lick, muchas gracias. Don Justo, ¿quiere decir algo antes de que platique ya las últimas palabras con el licenciado Rolando?
1: Bueno, pues solamente para decirles de nuevo, gracias, amigos de la estudiantina. Luego, pues será servido un almuerzo con el sabor de lo nuestro, y como digo yo en mi programa del mediodía, con la sazón de Rosenda Noemí, mi esposa. Así que esperamos tengan buen provecho, que se disfrute del almuerzo, que Dios lo bendiga, que nuestro aparato digestivo pueda asimilarlo y así seguir con el quehacer cotidiano, cada quien en su área respectiva. Buen provecho les estamos deseando, los alimentos son bendición de Dios, y qué bueno que los tengamos. ¿Cuántas familias no lo tienen? Que Dios sea misericordioso y que de alguna manera pueda proveerles el sustento, la ropa y el cuidado que tienen. Gracias, Oscar.
0: Don Gusto Germán, muchas gracias a ustedes, licenciado Orlando. Cuando finalicen la participación musical que ustedes todavía tienen pendiente, que esto ya es extra, ¿verdad? Esta ya es una complacencia. Incluso estaba viendo los mensajes que José Leonardo pues había solicitado esta pieza. Así que recibimos el saludo final suyo, nos anunciará la pieza, y después de la pieza voy a quedarme yo leyendo mientras ustedes se van ubicando allí para ir a disfrutar de los alimentos, a leer los mensajes que varios de nuestros oyentes nos enviaron allá en la cabina de Occidental Estéreo. Licenciado Orlando, Rolando, sus palabras finales y el anuncio de la pieza que van a interpretar.
4: Bueno, gracias por el almuerzo, ya sentimos el olorcito, bien agradable. Por lo tanto, vamos a interpretar algo que han pedido, una parte, un segmento de la chalana y tradicional de Estudiantina, Estudiantes del Norte. Gracias por la atención y siempre la Estudiantina está para servirles.
0: Gracias, licenciado Rolando. Pueblo de San Pedro, Zacatepeques, departamento de San Marcos, Guatemala y en cualquier lado, apreciemos la música de la Estudiantina Chacana que nos interpretan lo siguiente. Conteo, maestro.

nuestros tunos que nos han regalado este tremendo concierto en la parte final del programa San Pedro de Antaño, de hoy y de siempre. Ellos van a ubicarse ya a partir de este momento junto a nuestros compañeros Don Justo y José Luis. Estarán ubicándose allá para poder disfrutar del riquísimo almuerzo. Nuestra presencia acá nuevamente obedece para poder agradecer a muchas personas que nos escribieron. Ya no nos dio tiempo de leer en su momento, pero lo vamos a hacer en este instante. Agradecer a quienes nos han escrito a través del WhatsApp y de nuestra página de Facebook, Occidental Radio 88.7. Muchísimas gracias, don Justo Germán, y todo el equipo. Si Dios los permite, dice, esperamos escuchar.

es Gloria, y les escucho siempre, dice, gracias, dice Leonardo de Paz. Ernesto Ochoa, excelente programa el día de hoy, lleno de remembranza, como lo es el programa del pueblo. Saludos, don Justo Germán, Oscar Daniel, en conjunto junto a don José Luis, por estos días de compartir historias, anécdotas y recuerdos de un pueblo pujante. Que Dios los bendiga. Gracias, Ernesto, por sus deseos. Celeste Velázquez Joachín, muchas gracias por compartir una gran lección de vida. Dios los bendiga y guarde al gran director, don Justo Germán Orozco, y a su distinguida familia. Nos dice Celeste, gracias, señor Celeste, por compartir con nosotros. Algunos mensajes de WhatsApp que no pudimos leer en su momento y que lo vamos a hacer en este instante para agradecer a ustedes que se reportaron a través del 42 42 81 80. Dice este mensajito, buena tarde, Oscar Daniel, saludos a ustedes junto a don Justo Germán por el programa San Pedro de antaño, los felicito por el mismo, cada año mi mamá manda saludos, dice también a mi tío Rolando, a Andreni y los demás integrantes de la estudiantina. Muchas gracias a quien nos escribe con el número de la terminación 4696. Otro mensaje más que ingresa a través de el WhatsApp de Occidental Radio. Felicitaciones por el programa, un abrazo grande para don Justo Germán, para Oscar Daniel y los integrantes de la estudiantina. Bonita participación. Triste porque hoy finaliza San Pedro de antaño. Dice este saludo a nombre de Angélica Orozco y familia. Felicidades, Lico, nos dice la esposa de nuestro buen amigo Lico Navarro. Gracias, licenciada Angélica, porque siempre son parte de la audiencia de Occidental Estéreo. Un mensaje más que ingresó, dice, saludos a mi tío José Luis Godínez, de parte de la familia Fuentes Godínez, desde el cantón La Parroquia. Así que, tío José Luis, ahí está el saludo para ustedes que nos enviaron a través de el WhatsApp. Gracias, dice el tío José Luis por allá, levantando chunches, tapando tiliches y tapando también la marimba. Otro mensaje más, dice, buena tarde, felicidades por el programa, saludos especiales para los tunos, especialmente para el profesor de enseñanza media Elfidio Kikivix, de la familia Kikivix Velázquez, en el cantón La Parroquia de San Pedro Zacatepeques. Un último mensaje que está ingresando en este momento, dice, felicidades por el programa, pero especialmente saludos a todos los integrantes de la estudiantina Checana, especialmente a Rolando Bautista, de parte de su hijo y de su esposa. Licenciado Rolando, ahí está el saludo también para usted que han expresado a través del WhatsApp de la emisora, el 42 42 81 80. Muchas gracias a todas y todos ustedes. Estuardo Moratalla, gracias por haber estado con nosotros durante este mes. Bueno, no solamente durante este mes, sino siempre él está pendiente de la programación de Occidental Estéreo. Saludos, Estuardo. Ojalá que hayas disfrutado de este conciertazo que la estudiantina Checana nos ha regalado en el último programa del San Pedro de antaño del día de hoy. Así que éxitos para ti y para toda la familia, para Johanna, para Pedro y para Pablo allá en la ciudad de Los Ángeles. Amigas y amigos, un verdadero gusto haberles acompañado. Muchas gracias por su atención. Muchas gracias a nuestros patrocinadores. Una sincera felicitación para don Justo Germán por el siempre por el entusiasmo que tiene, ya a pesar de las restricciones que se dan de la salud, la motricidad ya no es la misma, la memoria tampoco, pero quiero presentar en este momento un reconocimiento para don Justo Germán por el trabajo que él hace y siempre por esa meticulosidad que tiene siempre en que el trabajo se vaya realizando de la mejor manera. Hemos hecho nuestro mejor esfuerzo para llenar las expectativas de don Justo Germán, y también quiero aprovechar para enviar un saludo muy cordial a

un reconocimiento especial a Pablo Germán.

Nos hizo falta Pablo Germán porque fue el creador, juntamente con Justo Germán, de este programa que ha trascendido ya durante esos 26 años y que ya forma parte del patrimonio cultural.

0: cultural radial del municipio. Pablo Germán es el elemento que hizo falta este año, pero espiritualmente estuvo con nosotros. En mi caso sentí la presencia y su seriedad que tiene para conducir las programaciones. Hay veces de debate político, de debate cosmogónico, de debate de fe, de debate de espiritualidad. Entonces, también la presencia de Pablo Germán estuvo espiritualmente con nosotros, porque el hermano mayor, Daniel, siempre lo mencionaba, y no así Justo Germán, por ser uno de los hijos varones, palpitaba en su corazón. Entonces, el otro año esperamos que Dios permita que Pablo Germán esté con nosotros para que el equipo sea completo.
1: Gracias, José Luis. Ahora sí, pues el reconocimiento bastante sincero a Pablo Germán por el trabajo que siempre ha realizado acá en la estación, y pues siempre tratando de llenar ese vacío administrativo, especialmente que en esta ocasión se ha logrado gracias también al tremendo apoyo de Aixa Maribel acá en la oficina de Occidental Estéreo. Así que saludos, Pablo Germán, para ti. Buena tarde para toda nuestra audiencia. Que Dios bendiga a todos y que todos sigamos contribuyendo con nuestro trabajo, con nuestra actividad acá. A ver si lo ubicamos nuevamente ahí, José Luis, ubicamos el micrófono acá en el pedestal, por favor. José Luis, se está volviendo Elastic Girl el micrófono, así que puede venirse aquí un momentito, don Justo Germán, ya mientras se está preparando todo allá para que los tunos y nosotros podamos ir a acompañarle en el respectivo almuerzo el día de hoy. Así que don Justo Germán, hágase un poquito más para acá, por favor, porque el ángulo de esta cámara no nos permite a veces el poder tener completamente el mismo. Don Justo Germán, felicitaciones nuevamente y que haya San Pedro de antaño mientras Dios así lo permita.
2: Óscar Daniel, solamente quiero hacer uso de la palabra para decir siempre vivas sobre la tumba
1: de Rosenda Noemí,
2: mi mamá y alma,
1: de Victoriana de Jesús.
2: Efectivamente, nunca estuvieron presentes aquí en los estudios, en la cabina, pero sobre sus rodillas, pidiendo a Dios por nosotros que hemos venido haciendo la palabración. De esta cuenta reiteramos, siempre vivas sobre la tumba de Rosenda Noemí y Victoriana de Jesús Orozco.
1: Gracias, Leonardo de Paz, por el mensaje. Un gran abrazo, dice, a Pablo Germán también, donde quiera él se encuentre. Saludos al profesor Joelito de parte de su mamá, Albita Orozco de Fuentes. Gracias, mijito, te amo mucho, dice nuestra fiel oyente, seño Albita. Un último mensaje más que trasladamos acá en el WhatsApp. Gracias, Oxy, por San Pedro de antaño. Hasta el próximo año. Gracias, 88.7. Aquí les saluda y le agradece don Pedrito y su servidor Vinicio Ardiano. Que Dios les guarde y hasta el próximo año. Que tengan muy feliz tarde y que sigan en sintonía siempre de Occidental Estéreo.
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8: Buena mañana para todos los que ya están en sintonía del máximo poder de la radio. Estamos ya en las 6 de la mañana con 8 minutos, 6 con 8. Estamos en el inicio del séptimo mes de este año. Ya la cinturita del año es la que estamos viviendo actualmente. Así que, pues como si nada, ya se han ido 6 meses de este año y el día de hoy iniciamos un nuevo mes. Así que arriba el ánimo, espero de que el día de hoy pues usted esté listo para poder afrontar las actividades de este día. Es el miércoles 1 de julio del año 2026.

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1: Entonces, son los minutos que transcurren ya de las 6 de la mañana en este miércoles 1 de julio del año 2026. Son las viejitas pero bonitas a través del máximo poder de la radio. Les acompañamos en esta hora de la mañana deseándoles que todos tengan un excelente inicio de mes.
0: ¿Por qué no estás aquí?
1: 42 42 81 80 42 42 81 80 es el Oxy WhatsApp que usted puede utilizar para solicitar las viejitas pero bonitas en esta mañana del miércoles.
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0: te va a hacer bien. Quiero darte unas vendas para curar viejas heridas. El perdón, escucha bien, no es olvidar, es descansar. ¿Puede un niño olvidarse del rostro de su abusador, la memoria de los que fueron sacrificados en Auschwitz, la novia que fue plantada por infidelidad el mismo día de la boda por su novio prometido? ¿Cómo puede ser? ¿Sabes qué dice la Biblia, Romanos capítulo 12, verso 19? Deja que Dios se encargue de los malos, no te vengues por tus propias manos. ¿Cómo se hace eso? Tres cosas. Dejar afuera el rencor, trata de sacar el rencor de la mente y el corazón, que no siga creciendo. Segundo, no es fácil, pero se puede dejar atrás el hecho cuando lo que viene para vos es más importante. Y tercero, deja arriba el juicio de Dios. Él se va a encargar de los malvados, como dice el texto sagrado. Andar a una iglesia corriendo, alguien te va a ayudar allí y vas a salir adelante.
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Buen provecho para quienes ya están disfrutando de los alimentos en la hora del desayuno. 6:21, ya muchos estudiantes y docentes regresan a la actividad el día de hoy, así que pues entramos a la segunda parte del ciclo escolar 2026. Pilas, pilas a todos los estudiantes, aprovechar al máximo los conocimientos que los docentes le traen, y a todos los docentes pues también con mucha sabiduría y con mucha dedicación poder compartir con todos los estudiantes todos los conocimientos, todo lo que la enseñanza de cada uno de ellos pueda llevar. Así que feliz retorno a clases a todos los docentes y todos los estudiantes, tanto del sector público como del sector privado. 6:22 ya, el tiempo no se detiene, por lo tanto, nosotros debemos de hacerlo, así que hay que echarle ganas. Buenos días, Héctor desaparecido. Ya le íbamos a poner una alerta a Alba Kenneth, Héctor, porque no se había reportado el muchachón, pero pues ya, ahí anda sintonizándonos, y con mucho gusto pues vamos a incluirle. Ya le di la buena noticia pues, Héctor, ahí espero que también esté pendiente de los deportes, porque ya se le fue una de sus favoritas, dice. Complaciendo a Héctor allá en Catarina, vámonos con algo de Miguel Gallardo. Antes también saludos para Senio Julieta Almengor al inicio de la bajadita. Más adelante en Cantón Tonalá, buenos días para Senio Jenny. Saludos para Fabiolita, ya lista también para el regreso a clases. Así que esperamos de que le vaya muy bien en esta segunda parte del ciclo escolar 2026. Muchos éxitos ahí para la pequeña Fabiolita. Y saludos ahí para Señor Jenny, le deseamos lo mejor en esta jornada. Ahí saludos también para Gerencita y la licenciada Anita. Allá en Coatepeque, muy buenos días para nuestro fiel oyente Manuel Gramajo.

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8: Rápidamente, estamos ya en las 6 de la mañana con 30 minutos, las 6 y media. Bueno, enviamos saludos para quienes en esta hora de la mañana nos están sintonizando en todo el territorio guatemalteco, así como en el estado de Chiapas, en México. Saludos para cada uno de ellos, para quienes nos escuchan en la Clínica Guadalupana. Esto en el estado de Chiapas, pues les deseamos ahí lo mejor. Buenos días también para quienes en la Unión Americana a través de www.occidentalradio.com pues acompañan de la programación del 88.7. En alguna parte de aquí de San Pedro Zacatepeques, buenos días para Kaylee, bonita, que tengas un excelente inicio de semana y no, un excelente inicio de mes, que la pasen muy bien, éxitos en cada una de las actividades que realices y pues también que tengas ahí un bonito día. Buenos días para quienes están sintonizándonos en la zona 2. Saludos para doña Norma Juárez, saludos también para doña Mirna Morales y don Nobel Castañón. En San Andrés Chapil, buenos días para la familia Miranda Roblero. En Cantón El Mosquito, buenos días para don Alidio Monzón, buenos días para doña Mari y su esposa, y saludos cordiales de parte de don Alidio, y saludos también para el personal de Tortería Mari. Bueno, nosotros estamos ya finalizando el espacio del Amanecer Chileno, agradecemos a cada uno de ustedes por haberse acompañado de este espacio radial. La invitación se las extiendo para que puedan seguir disfrutando de toda la programación de las viejitas peruanitas acá en el máximo poder de la radio todo el miércoles. Si cada día... Y si Dios nos lo permite y nos da vida, nos volveremos a escuchar mañanita. Después de un tiempo... por hoy, a toditos, que tengan un excelente miércolesito, pásenlo muy bien y ánimo, estamos estrenando mes, así que éxitos a cada uno de ustedes en este mes número 7. Nos despedimos complaciendo a Manuel Gramajo allá en Coatepeque, acá está el tema musical de Karina. Feliz día para todos.

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4: Muy buenos días, que Dios les bendiga. Yo soy Dennis Thomas, su amigo, pastor, misionero, maestro de la Biblia. Bienvenidos al programa. Son 15 minutos de Radio Instituto. Entonces, aquí estoy enseñando cada día temas acerca de la vida y la Biblia. Vamos a estar leyendo directamente del texto de la Santa Palabra, ¿verdad? Y yo les amo, ¿verdad? Y quiero ser bendición a su vida. Avisa a sus vecinos, amigos, familiares en cuanto al programa, para que ellos escuchen. Es beneficio mío y para cada uno de ustedes también. Ahora abre su Biblia conmigo, mantenga a la par, cuaderno, lapicero, para anotar el tema, libro, capítulo, los versos del texto de la Santa Palabra. Por ejemplo, si yo digo, el tema de hoy es obedecer, y es, ¿verdad? Es lo que estamos estudiando. Entonces búscame el texto de, ¿verdad? Éxodo capítulo 5. Entonces apunta Éxodo 5, ¿verdad? Y 2, verso 2. Éxodo capítulo 5, verso 2. Entonces, en esa forma, usted puede, en el caso no tenga Biblia, puede buscar prestada la Biblia de un amigo familiar para leer esos textos por sí mismo. El tema de hoy es lo que comenzamos, terminamos hoy con obedecer. Cualquier de estos temas puede durar, ¿verdad?, 3 meses todos los días enseñando, ¿verdad? Es un paso liviano, ¿verdad?, este estudio, pero comenzamos ayer con el tema de obedecer. Cómo obedecer a su madre, a su padre, a la policía, ¿verdad?, el gobierno, obedecer también, ¿verdad?, a los profesores y maestros en su escuela, ¿verdad? Ellos tienen autoridad sobre nosotros. Mire, cuando yo era niño, vivimos bien cerca a nuestros abuelos, ¿verdad? Y yo entendí claramente cómo obedecer a mi padre, mi abuelo tenía la última palabra, ¿verdad? ¿Verdad? Yo temía a mis padres, ¿verdad? Un temor sano, ¿verdad? No tenía miedo, ¿verdad? Pero yo tenía respeto a mis padres, mis madres, mi abuela, ¿verdad? Entonces, mire, ella, ¿verdad?, cuando ella habló, escuché yo, ¿verdad? Si no, ¿verdad? Entonces, ella tenía escoba. Mis padres zaparon la faja. Pero, mire, yo soy el hombre quien soy hoy, ¿verdad? Sirviendo al Señor por la disciplina de mis padres. Yo aprendí muy, muy temprano, ¿verdad?, en la vida, la importancia de mantener orden en nuestra casa, ¿verdad? Es cuestión de hacer lo que mi padre me mandó o mi madre me mandaron a hacer, ¿verdad? Obedecer. Yo tenía responsabilidades en la casa, obligaciones como un niño, ¿verdad? A hacer mi cama, mantener el cuarto limpio, sacar la basura, lampasear, lavar trastos. Yo hice todo esto como un joven y niño, ¿verdad? Sirviendo a mis padres en la casa. Entonces, mire, obedecer es más importante que sacrificio, ¿verdad? O cualquier otra cosa. Si usted lleva, ¿verdad?, flores a su madre y no obedece a ella, ella no va a recibir, ¿verdad?, complacencia, no va a tener complacencia en las flores cuando usted es rebelde. Primera Samuel, por favor, Primera Samuel capítulo 15, verso 22, ¿verdad? Y el rey Saúl, ¿verdad?, el rey desobedeció el orden de Jehová. Y el juez, ¿verdad?, vidente y juez, profeta, Samuel le dijo, en Samuel, 1 Samuel capítulo 15, verso 22, dice él: ¿tiene Jehová tanto contentamiento con los holocaustos? Holocausto es sacrificio de animal, víctimas, como en obedecer a las palabras de Jehová. Ciertamente el obedecer es mejor que los sacrificios, el prestar atención que el sebo de los carneros. Entonces, mire, Dios demanda obediencia. Entonces, obedecer, ¿verdad? Obedecer es más importante, ¿verdad?, de cualquier otra cosa. Aquí en el libro de Colosenses, en Colosenses capítulo 3, verso 20, ¿verdad?, dice aquí: hijos, obedecer a vuestros padres en todo, porque esto es agradable en el Señor, ¿verdad? Y nuestros padres nos ama, ¿verdad? Y un caso extremo, un caso extremo, sea así, el padre, ¿verdad?, lleve la niña, ¿verdad?, al cuarto de prostitución para ganar plata para que come la familia, y entregue su hija a un extraño, ¿verdad?, para tener sexo con él. Ese, ¿verdad?, ese no es correcto, ¿verdad? Dios guarda que este pase en la vida, ¿verdad? Pero la niña no tiene que responder a esta clase de autoridad, porque es obvio que el padre no ama a su hijo. Es contra la ley también, ¿verdad? Es contra la ley. En Colosenses capítulo 3, verso 22, aquí dice: siervos, ¿verdad?, obedeced en todo a vuestros amos humanos, no sirviendo solo cuando se os está mirando, como los que agradan a los hombres, sino con sencillez de corazón, temiendo a Dios. Entonces, mire, yo he tenido patrones, ¿verdad?, y ellos han sido, ¿verdad?, ausente, pero en su ausencia yo traté de hacer más correcto, más trabajar más duro en su ausencia que en su presencia. Eso es agradable a Dios y algo que complace al Señor. En el libro de Hebreos capítulo 5, verso 9, Hebreos capítulo 5, verso 9 dice: habiendo sido perfeccionado, hablando de Cristo, llegó a ser autor de la eterna salvación para todos los que le obedecen. Entonces, Usted puede ser salvo. Usted puede tener todos los pecados perdonados. Usted puede tener la promesa segura que en su muerte va a pasar inmediatamente a la presencia del Señor, lo que enseña la Biblia, y tener vida eterna y caminar en calles de oro. Usted puede hacer todo esto y estar con Dios por toda la eternidad, pero tiene que obedecer lo que Él manda, que es arrepentirse y creer en Él, ¿verdad? Yo sé que Él es salvador de todo ser humano, pero específicamente los que se arrepienten y piden perdón directamente del Señor. En cuanto a la iglesia, la obra del Señor, hablando de pastores, autoridades, Hebreos capítulo 13, verso 17, dice aquí: obedecer a vuestros pastores, someteos a ellos, porque ellos velan por vuestras almas, como quienes han de dar cuenta, para que lo hagan con alegría, sin quejarse, pues esto no os sería provechoso. Entonces, mire, lo que está diciendo aquí, ¿verdad?, es que los pastores de su iglesia están velando por su alma, ¿verdad? Están luchando, ¿verdad? Ellos dan su vida si fuera necesario, ¿verdad? Dan su vida para proteger el rebaño del Señor. En 1 de Pedro capítulo 3, verso 1, 1 de Pedro capítulo 3, verso 1 dice: asimismo vosotras, mujeres, estad sujetas a vuestros maridos, para que si algunos no obedecen a la palabra, si algunos maridos no responden a la palabra, también sean ganados sin una palabra por medio de la conducta de sus mujeres. Entonces, si la mujer se sujeta a su marido, aunque no es creyente, él puede ser ganado sin leer la Biblia o asistir en la iglesia. Él puede ser convencido que la fe de su señora, la fe de su esposa es real, ¿verdad? Ese va a hablar a su alma, ¿verdad?, para la gloria del Señor. Primero de Pedro capítulo 4, Primero de Pedro capítulo 4, verso 17 dice: porque es tiempo de que el juicio comienza a la casa de Dios. Y si primero comienza por nosotros, ¿cómo será el fin de aquellos que no obedecen el evangelio de Dios? Mire, Dios castiga a sus hijos. Si hay un hombre, una mujer que dice que es bautizado, es creyente, bautizado, miembro de la iglesia, está andando en el mundo, Dios va a castigarlos, como el padre castigue a sus hijos. Es lo que dice Hebreos capítulo 12. Los que él ama, ¿verdad?, él aplica disciplina, ¿verdad? Entonces, este orden es importante. Romanos capítulo 5, Romanos capítulo 5, verso 19 dice: porque como por la desobediencia de un solo hombre, Adán, muchos fueron constituidos pecadores, así también por la obediencia de uno, Cristo, quien murió, obedeció, muerte de la cruz, muchos serán constituidos perdonados o justos.

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1: Es la hora 6:51.
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3: ¿Qué tal, querido amigo o amiga del programa Cruzada con Luis Palau? De esta forma damos comienzo a una nueva presentación de este nuestro espacio y punto de encuentro en la radio, en donde estudiamos diariamente la Biblia, la Palabra de Dios, de la mano, como siempre, del conferencista internacional Luis Palau. Mi nombre es Jorge Escopazo y en este día quiero presentarle la primera parte del mensaje La Sangre de Jesucristo. ¿Quieres saber de qué se trata? Bueno, acompáñenos escuchando en el programa de hoy con mucha atención.
4: Hay muchas partes en la Biblia que muchas personas nos escriben y nos preguntan: Señor Palau, dicen, aquí hay una porción, aquí hay un versículo que no alcanzo a entender. Entre muchas de esas frases, a veces recibimos preguntas acerca de una frase, de una verdad, de una esencia que a veces parece difícil comprender. Y la quiero analizar en este día. Me refiero a aquella frase que se repite muchas veces en la Biblia, la sangre de Jesucristo. Si usted ha leído el Nuevo Testamento, y espero que lo haya leído, si usted lo ha leído, digo, el Nuevo Testamento, que es la segunda parte de la Biblia, nos habla muchas veces acerca de la sangre de Jesucristo. Es hablar de un tema misterioso, misterioso pero esencial. Uno a veces se siente tentado a callar el asunto porque vivimos en una época incrédula y cínica. La gente hoy en día se burla de muchas verdades de la Biblia. Y hay una que molesta mucho, en particular a los teólogos modernistas y liberales, es la frase la sangre de Jesucristo. Pero es un tema tan solemne y tan sagrado que debemos con alegría confrontarlo y mirar esencialmente lo que nos enseña la palabra de Dios. La Biblia lo trata repetidamente. Y por supuesto, como todo lo que la Biblia enseña, es necesario ejercer fe. Pero la fe que la Biblia nos pide que nosotros ejerzamos en sus verdades no es una fe ciega. Es una fe inteligente, una fe racional. Hay un versículo que es uno de los favoritos de los cristianos de todas las edades, que reza así: si andamos en luz, como Dios está en luz, tenemos comunión entre nosotros, y la sangre de Jesucristo, su Hijo, nos limpia de todo pecado. ¿Qué quiere decir cuando la Biblia usa la frase la sangre de Jesucristo? En primer lugar, la sangre de Cristo es un símbolo de su propia vida. Cuando se nos habla de su sangre, se nos habla de su vida. Un cuerpo sin sangre está muerto. La sangre es lo que da vida al cuerpo humano. Y por lo tanto, es símbolo de su propia vida, la vida de Cristo. En segundo lugar, la frase la sangre de Jesucristo es un símbolo de su obra total y perfecta realizada en la cruz del Calvario. En el libro Romanos capítulo 5 leemos, siendo aún pecadores, Cristo murió por nosotros. Sí, nos habla de su muerte en la cruz del Calvario. Cuando lo crucificaron a Cristo en la cruz, él derramó sangre, lógicamente. La derramó por los clavos en sus manos y los clavos en sus pies. La derramó por la corona de espinas que provocó derramamiento de sangre sobre su rostro. La derramó cuando el soldado romano le clavó una lanza y dice la Biblia que salió sangre y agua. Es un símbolo de su muerte. Y luego, en tercer lugar, por supuesto usted ya lo sabe, la sangre de Cristo fue derramada en aquella cruz del Calvario. Hay un himno que solemos cantar a veces que dice: ¿quieres ser libre del vicio y del mal? Virtud hay en él, virtud hay en él. Y luego dice: hay poder, sí, sin igual poder, en Jesús que murió. Hay poder, sí, sin igual poder, en la sangre que vertió en aquella cruz. Quiero decir, en cuarto lugar, que en las iglesias cristianas verdaderas, todos los cristianos participamos de la copa en la Santa Cena, la comunión. La copa es símbolo de su sangre derramada en la cruz del Calvario. ¿Por qué? Porque en la cruz el problema humano encontró su medicina. La infección del corazón humano era un cáncer que corría por las venas de la humanidad. Ese cáncer no puede ser frenado, ni jamás ha podido ni podrá ser frenado, sino por una inyección espiritual del poder inherente que hay en la sangre que Cristo derramó en la cruz del Calvario. Ahora, hoy voy a hacer unas observaciones basadas en la Biblia y mañana, si Dios quiere, continuamos con este intrigante tema. Primero, por fe en su sangre recibimos perdón de todos nuestros pecados y, por lo tanto, una limpieza moral. Sí, hay perdón de pecados para todo aquel que cree. El perdón lo ofrece Dios, lo ofrece por puro amor, pero ese amor no bastaba para perdonar los pecados así nomás, porque el pecado es una mancha moral, es una mancha espiritual en la raza humana. Y este pecado solo podía ser quitado cuando el Hijo de Dios, por cuanto él mismo no tenía pecado, moría en lugar de los pecadores en la cruz del Calvario. ¿Me explico? Por ejemplo,

0: llevaba mis pecados y los suyos, y por lo tanto él podía ocupar el lugar suyo, ser el sustituto suyo y mío y de todo el mundo, derramando su sangre para perdonarnos. En Colosenses, capítulo 1, leemos estas palabras. Dice así: en Cristo tenemos redención por su sangre, el perdón de pecados por la misericordia de su gracia. Dos cosas. Primero, tenemos redención por su sangre, el perdón de pecados. Redención quiere decir liberación. Perdón, pues ya sabemos lo que quiere decir. Un perdón completo y total. En Primera de Juan, capítulo 1, ya cité anteriormente, la Biblia afirma terminantemente, la sangre de Jesucristo, el Hijo de Dios, nos limpia de todo pecado. Y si confesamos a Dios nuestros pecados, Él es fiel y justo para perdonarnos nuestros pecados y limpiarnos de toda maldad. Y luego, en el último libro de la Biblia, el Apocalipsis, capítulo 1, leemos lo siguiente. Al que nos amó, dice San Juan, y nos lavó de nuestros pecados con su sangre, y nos hizo reyes y sacerdotes para Dios y su Padre, a Él sea la gloria. Sí, Él nos amó. Y demostró su amor lavándonos de nuestros pecados, ¿cómo? Con su sangre. Ah, mi amable oyente, a lo mejor usted está cargado en este día con una enorme carga de pecados. A lo mejor usted se siente atribulado, acongojado, deprimido, mareado. Emocionalmente a lo mejor se encuentra tremendamente confundido y usted sabe que hay algo en su mente que no le deja en paz, un pecado, una serie de pecados, una vida vivida lejos de Dios. Hay perdón de pecados gracias a la sangre que Jesucristo derramó en la cruz del Calvario. ¿Usted sabía eso? Si no lo sabía, este ha sido un programa que Dios quiso que usted oyese. Y si usted lo sabía, pero aún así estaba viviendo algo lejos de Dios, amable oyente, vuélvase a Dios en este momento. Vuelva a los caminos de Dios. Empiece a caminar de nuevo con Él. Ya no vague más como un hijo pródigo descarriado. Empiece otra vez. Dígale al Señor: Señor, tú diste tu sangre en la cruz por mis pecados. Tú moriste en mi lugar. Tú llevaste toda mi maldad. Ahora, Señor, yo creo en ti. Confío que tu sangre me limpia de todo pecado. Señor, lávame, hazme más blanco que la nieve, por Jesús. Amén.
1: Para ponerse en contacto con Luis Palau y hacer llegar sus comentarios o sus preguntas, escríbale a la dirección de correo electrónico consejos@luispalau.net. consejos@luispalau.net. Si prefiere hacerlo a través del correo postal, escríbale a Luis Palau, apartado 15, Ciudad de Guatemala, Guatemala. Apartado 15, Ciudad de Guatemala, Guatemala. Nos acompaña en el segmento de la música en el día de hoy, Juan Luis Guerra.

0: Y de esta forma estamos llegando al final de nuestro programa. Nos tenemos que despedir, pero si el Señor lo permite, nos vamos a reencontrar en nuestra próxima presentación. Mi nombre es Jorge Escopazo. Fue un placer acompañarle en este día. Recuerde visitarnos en nuestro sitio en internet www.luispalau.net.
1: Amigos oyentes, muchas gracias por su fina sintonía al programa de este día. Les estaremos esperando muy pronto para el próximo programa Cruzada con Luis Palau. Hasta entonces, recuerden las palabras de nuestro Señor Jesús. Felices los de corazón limpio, pues ellos verán a Dios.
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8: Es la hora 7:07 minutos.
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4: Es la hora 7:19 minutos.
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3: Es la hora 8:43.
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Lo mejor de tu vida me lo he llevado yo, Julio Iglesias. En el miércoles de viejitas, pero bonitas canciones para recordar el pasado. Todos los miércoles traemos a todos nuestros oyentes estas canciones del ayer, canciones viejitas, pero bonitas. Canciones inolvidables para revivir el pasado. Temas que usted puede solicitarnos a través del 77 60 34 32, o a través del WhatsApp 42 42 81 80. Usted nos indica qué tema musical quiere escuchar, qué tema musical desea escuchar, y con gusto le estaremos complaciendo en esta mañana calurosa, mañana soleada acá en el Valle de la Esmeralda. Deseamos buena mañana para usted, que todo salga bien en sus actividades de este mes que está iniciando. Ya el mes de junio es historia, estamos viviendo el 1 de julio del 2026, iniciando el séptimo mes del año. Y es que se está yendo, pero rápidamente, el tiempo, los días, las horas, las semanas se están yendo pues bastante, bastante rápido. Ya como si nada, estamos en lo que diríamos en la cinturita del año. Ya prácticamente estamos llegando a la mitad del 2026. Que todo le esté saliendo a usted muy bien y que le siga saliendo de lo mejor en el transcurso de los días, semanas y meses de este año 2026. Abrimos el baúl de los recuerdos para presentarle a usted estas grandes canciones. Mari Trini, esto se llama Cuando Vuelva a Tu Lado.

Inolvidable y clásica canción en la voz de Mari Trini, Cuando Vuelva a Tu Lado. Canciones viejitas pero bonitas para usted en este miércoles 1 de julio. Empezamos el mes número 7 del año, recordando el pasado, recordando esos momentos del ayer, recordando esos temas musicales de antaño. Temas que puede solicitarnos al 77 60 34 32 o al WhatsApp 42 42 81 80.

0: La tarde que te amé, inolvidable canción, para recordar el pasado. Canciones viejitas, pero bonitas para usted, que le gusta escuchar, que le gusta disfrutar de estas canciones del pasado. Canciones viejitas, pero bonitas. Usted puede elegir qué tema escuchar la mañana de hoy, llamándonos al 7760-3432, o bien solicitando algún tema musical favorito al WhatsApp 42-42-8180.
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0: Vamos con más de los recuerdos musicales para usted la mañana de hoy, miércoles. Y hoy, miércoles, continúan los 16avos en la Copa del Mundo. Hoy, otros interesantes encuentros que se llevarán a cabo. Los resultados que se dieron el día de ayer son los siguientes. Por si usted no lo sabía, pues Noruega derrotó 2-1 a Costa de Marfil, Francia goleó 3-0 a Suecia, México derrotó 2-0 a Ecuador. Juegos para hoy, ya dentro de aproximadamente 15 minutos arranca el primer juego entre las selecciones de Inglaterra y República Democrática del Congo. A las 10 de la mañana, Inglaterra versus República de Congo. Y a las 14 horas, Bélgica versus Senegal. Y cierra la jornada de hoy, o cierran la jornada de hoy Estados Unidos y Bosnia. A las 18 horas. Estados Unidos versus Bosnia-Herzegovina. Repito la jornada para hoy. Inglaterra dentro de pocos minutos estará enfrentando a la República de Congo. A las 14 horas, 2 de la tarde, Bélgica-Senegal y a las 6 de la tarde, Estados Unidos versus la selección de Bosnia. Así está la programación para el día de hoy. La programación en la Copa del Mundo.

0: Ángela Carrasco, la canción Alguien como tú. Otra de las canciones viejitas, pero bonitas, que le hemos presentado a usted la mañana de hoy. Saludos para nuestros oyentes y para quienes ya se están comunicando a través del 77 60 34 32, a través del WhatsApp 42 42 81 80. Dice uno de los mensajes: muy buenos días, favor de complacernos con Mujer Pequeña. Gracias, claro que sí. Vamos a incluir este tema musical de Roberto Carlos, Mujer Pequeña. Saludos para nuestros buenos oyentes que siempre están con nosotros y se reportan desde Chiapas. Saludos para todos nuestros oyentes allá en toda la región de Chiapas, que sintonizan Occidental Estéreo, el máximo poder de la radio. Vamos complaciendo con esto de Roberto Carlos, las 9 horas 50 minutos.
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0: Seguimos recordando en esta mañana, mañana de miércoles. Karina, la canción se llama Ahora que estuviste lejos.
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0: Dios mío. A ella la conocí cuando yo tenía como 20 años. Cuando se la presenté a mi hijo, después que murió su mamá, él quedó encantado y también le gustó. Ahora, hasta mis nietos se ponen felices con ella. Y eso que ya tiene sus añitos. Por eso me encanta.
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1: En este día, miércoles, seguimos recordando el pasado.

Con canciones del ayer, canciones inolvidables, canciones viejitas, pero bonitas. Hoy miércoles, todos los miércoles, esta es una programación para recordar el pasado. Todo el miércoles, todo el día. Le cuento que ya se está jugando el encuentro entre las selecciones de Inglaterra y el Congo. 5 minutos ya en esta primera parte. Inglaterra 0, República del Congo 0. Ha arrancado el primer juego de la Copa del Mundo de esta fecha, 1 de julio del 2026. Complaciendo a nuestra asidua oyente, doña Vicky, allá en Reu. Máximo Ranieri, esto se llama Rosas Rojas.

Rosas rojas de las canciones inolvidables solicitadas la mañana de hoy, ya la hemos incluido. Las 10 de la mañana, 9 minutos, sorpresa en la Copa del Mundo. Ya la República del Congo le está ganando a la poderosa selección de Inglaterra. Sorpresa en este momento, está ganando la selección de el Congo 1-0 a la selección de Inglaterra. Así es que pocos minutos de juego, ya está arriba la República del Congo frente a Inglaterra. Gracias a ustedes por escucharnos, gracias por comunicarse a través del 77 60 34 32 y a través del WhatsApp 42 42 81 80. De los mensajes de WhatsApp dice uno: buenos días, saludos a los que laboran en Radio Occidental Estéreo, muchas gracias. Me podría complacer con Corazón de Poeta y saludar a mi esposo Ismael, él está en el trabajo de parte de su esposa Rose, gracias, que tenga bendecido día. En el Tumbador San Marcos nos están escuchando, gracias por escucharnos allá en el Tumbador. Aquí está la canción de Janet, Corazón de Poeta.

Una de las canciones solicitadas la mañana de hoy en la voz de Janet, Corazón de Poeta. Más canciones inolvidables, canciones para seguir recordando en este inicio del séptimo mes del año, el mes de julio. Saludos para Rodolfo Scott, para Marta y Marina Scott en San Marcos. Saludos a nombre de Mirtala González, que nos está escuchando en Chayen, San Rafael, pie de la cuesta. Y nos solicita esta canción en la voz de Vicente Fernández. La canción es de las viejitas, pero bonitas, que interpreta Vicente Fernández.

0: canciones viejitas, pero bonitas para recordar el ayer. Canciones del pasado. Y es que todos los miércoles revivimos el pasado a través de la programación miércoles de viejitas, pero bonitas canciones del recuerdo. Temas que indudablemente a usted le traen algún recuerdo especial de algún lugar, de alguna época, de alguna fecha especial. Y lo importante es que recuerde usted esos momentos. Nosotros, a través de la música, a través de las canciones, hacemos que usted vuelva a recordar esas canciones del pasado, grandes éxitos de el ayer. Así es que, si usted desea escuchar alguna de estas canciones, llámenos al 7760-3432 o solicítela al WhatsApp 42-4281-80. Con gusto le estaremos complaciendo. Continúa ganando la República del Congo 1-0 a Inglaterra. ¿Y sabía usted que aproximadamente el 75% de los jugadores de la República Democrática del Congo ha nacido en países europeos? Así es, varios de los jugadores que están en este momento enfrentando a Inglaterra, pues han nacido en principalmente en Francia y Bélgica. Solo 6 jugadores de los 26 convocados han nacido en territorio congoleño. Hay otros jugadores también de Congo, nacidos en otros países, como Suiza y precisamente en Inglaterra. Así es que están enfrentando el día de hoy a la selección inglesa, jugadores que nacieron en Inglaterra y en otros países de Europa. Están enfrentando precisamente a la selección de Inglaterra y le van ganando 1-0.
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9, o mejor dicho, 10 de la mañana con 28 minutos, 10:28. Seguimos con ustedes, acompañándoles con las canciones viejitas pero bonitas, agradeciendo su sintonía y su comunicación a cabina. Buenos días, profe Wilson, me puede complacer con el señor Rudy Lascala, Mi Vida Eres Tú, lo estoy escuchando aquí en el Valle de la Amistad, San Rafael, pie de la cuesta, San Marcos, lo saluda su amigo Marino, feliz día, profe Wilson, gracias Marino. Igualmente, saludos para ustedes allá en San Rafael, pie de la cuesta. Vamos a complacer a Marino con esta canción de Rudy Lascala. Se llama Mi Vida Eres Tú. Canciones viejitas, pero bonitas para complacer a nuestros oyentes.

Las 10 de la mañana con 33 minutos, 10:33. Estamos con ustedes presentándoles el miércoles de viejitas, pero bonitas canciones del recuerdo. Canciones inolvidables, canciones que al escucharlas, pues nos trasladan al pasado. Nos trasladan a años anteriores, a décadas, a épocas del ayer.

0: La canción de Braulio se llama En Bancarrota. Las 10 de la mañana con 38 minutos en Occidental Estéreo, 10 de la mañana, 38 minutos. Estamos con usted en este 1 de julio del 2026 con la programación especial para recordar el pasado con canciones viejitas, pero bonitas. El día de hoy le informamos que Inglaterra sigue perdiendo frente a la República del Congo, 1-0, minuto 38, en la primera parte. Y hoy también le queremos informar a usted y queremos compartir con todos nuestros oyentes una excelente noticia junto a nuestro diario. ¿Quién es? Por el Día de la Madre tuvieron una promoción, ¿se recuerda usted? Los favoritos de mamá. En esta promoción tuvieron más de 75 ganadores, lectores y lectoras que participaron para poder ganar uno de estos maravillosos y útiles premios. Combos de estufa, refrigeradora y un lindo microondas. Nos acompaña la mañana de hoy David de León, representante de nuestro diario y también uno de los felices ganadores a quienes les damos la bienvenida. Buenos días, David, cuéntenos, ¿qué fue exactamente la promoción Los Favoritos de Mamá?
1: Bueno, Los Favoritos de Mamá fue una promoción que tuvimos en nuestro diario, y pues algunos lectores participaron y hoy estamos premiando la fidelidad acá en la tienda Gallo Más Gallo, a un costado del Parque Central de San Marcos. Más de 200,000 lectores participaron comprando nuestro diario, llenando, recortando y depositando sus cupones.
0: Excelente, David. Cuéntenos, ¿qué les deja a ustedes esta promoción?
1: Pues estamos muy satisfechos porque esta promoción, como todas las que tenemos, tuvo una excelente respuesta de parte de nuestros lectores. Además, esta promoción reafirma algo que siempre hemos dicho. Las promociones de nuestro diario son reales. Los premios se entregan hoy y tenemos aquí la prueba de uno de nuestros ganadores.
0: Muy bien, excelente. Entonces tenemos en línea a uno de los ganadores de nuestro diario, así es que saludamos a uno de los 75 ganadores de nuestro diario. Buenos días, bienvenido a Occidental Estéreo, cuéntenos su nombre y de dónde nos acompaña.
1: ¿De dónde nos acompaña? Pedro Gonzalo Alvarado Valle, les acompaño aquí en el Gallo Más Gallo, en esta oportunidad, pues, bendito sea Dios, estoy siendo acreedor en un combo sorteado por nuestro diario, y en esta mañana, pues, nos encontramos aquí a un costado del Parque Central de San Marcos, haciéndome acreedor de este premio. Agradezco también a nuestro diario, al Gallo Más Gallo y a los patrocinadores de este evento. Desde ya, pues, que Dios los bendiga y aquí nos encontramos esta mañana recibiendo ya el premio.
0: Gracias. Muy bien. Cuéntenos, don Gonzalo Alvarado, y qué premio, cuéntele usted a nuestros oyentes, qué premio se ganó con la promoción de nuestro diario.
1: El combo consiste en una refrigeradora, una estufa y un microondas. Es un combo que fuimos 10 los favorecidos en el sorteo del regalo a mamá con nuestro diario.
0: Muy bien. ¿Cuándo le avisaron a usted, cuándo le dieron la noticia de que usted era el ganador de ese combo y qué fue lo primero que usted pensó, lo primero que le vino a su mente, don Gonzalo?
1: La noticia me la dieron a los primeros días del mes de junio. El sorteo fue a finales de, bueno, el sorteo fue los primeros días de junio, estaba programado para el 28 de mayo, pero por alguna situación la trasladaron para los primeros días de junio, La grata noticia me la dieron en los primeros, la primera semana de junio.
0: Muy bien. Cuéntenos, don Gonzalo, ¿qué significa para usted recibir este premio, verdad? Cada vez que se gana algún premio, pues significa algo para una persona.
1: Para
0: ¿qué
1: mí
0: significa
1: para usted? Una felicidad grande porque nunca en mi vida había logrado sacar algún sorteo. He participado en varios sorteos que han hecho por nuestro diario, pero hasta ahora, pues esta vez, gracias al sorteo de la felicidad de mamá, pues fui favorecido con este combo, que consiste en una refrigeradora, un microondas y una estufa. Me siento contento, me siento feliz y pido a Dios que bendiga nuestro diario y a Rayo Más Live, que son empresas a nivel de nuestra querida Guatemala.
0: Muy bien, ya que lo tenemos en línea, don Gonzalo, ¿sería usted tan amable de enviarle un mensaje a todas las personas que lo están escuchando?
1: Pues este es un mensaje a nivel nacional para todas las personas que a diario nos enteramos por medio de las noticias de nuestro diario y sigamos comprando nuestro diario, ya que es un periódico que funciona a nivel nacional. Y desde allá, pues, ahorita que estamos en la etapa del Mundial, pues nos interesa saber cómo va todo el proceso del Mundial por medio de nuestro diario.
0: Así es, don Gonzalo. Y cuéntenos, ¿desde cuándo, desde hace cuánto tiempo compra usted de nuestro diario?
1: Yo tengo un boceador ahí que a diario me lleva el diario a mi casa. Y tengo un promedio más de 15 años de estar comprando.
0: Correcto, es un cliente de nuestro diario.
1: Ajá, Bolívar. Entonces yo quiero decirles a ustedes que este es un periódico que yo lo compro todos los días, por medio del cual me entero de todas las noticias.
0: Muy bien, ¿sabe usted el nombre de su voceador, don Gonzalo?
1: Bolívar Gálvez, le agradezco esta entrevista y pues que Dios los bendiga esta mañana.
0: Muy bien, luego de ganarse estos excelentes premios, don Gonzalo, ¿seguirá usted comprando nuestro diario?
1: Claro que sí, yo soy una persona que sigo comprando nuestro diario, mayormente ahora que he sido favorecido, pues cómo no lo voy a seguir comprando. Esperamos pues enterarnos de todas las noticias que a diario se dan a nivel de nuestro país.
0: Muy bien, don Gonzalo, ¿le puede usted recomendar a nuestros oyentes en dónde pueden adquirir nuestro diario a todas las personas que nos están escuchando a través de Occidental Estéreo? ¿Conoce usted algún puesto, algún lugar en donde vendan nuestro diario para que usted le aconseje a los oyentes para que puedan adquirirlo en qué lugar?
1: Nuestro diario está disponible diariamente con boceadores en puntos fijos, en Parque Central, en las calles. Invitamos a todos nuestros lectores y a los oyentes de esta radio a seguir pendientes de nuestras próximas promociones, porque vienen más sorpresas y más oportunidades para ganar.
0: Muchas gracias, David de León. Hemos estado con David de León, representante de nuestro diario y también con uno de los ganadores de los combos que estuviera sorteando nuestro diario, don Gonzalo Alvarado Valle de San Marcos. Gracias, David. Gracias, don Gonzalo. Feliz día para ambos.
1: Buen día.

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5: Es la hora 10:49 minutos.

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2: Ya se juega tiempo extra, tiempo de reposición allá en el juego entre Inglaterra y el Congo. Continúa ganando la República del Congo 1-0 a la selección de Inglaterra. Está por concluir la primera parte del juego. Ya están corriendo los minutos de reposición. Seguimos agradeciendo a nuestros oyentes su comunicación a cabina en esta mañana calurosa de miércoles. Uno de los mensajes dice: favor de complacerme con las canciones Yo sin ti de Eros Ramazzotti y Dedicado de Miguel Gallardo. Gracias y bendecido mes de julio para todos. Igualmente para quien nos envía esta sugerencia musical a través de mensaje de WhatsApp. Complaciendo, aquí está Miguel Gallardo. Esto se llama Dedicado. 10 de la mañana, 50 minutos.

0: Yo sin ti se llama la canción de Eros Ramazzotti. Excelente mañana para todos, buen inicio del mes de julio. Ya estamos iniciando el séptimo mes. El séptimo mes del año. Ha sido un gusto acompañarles en esta programación matutina del primer día de julio. Continúan las viejitas, pero bonitas. Siga usted en nuestra sintonía. A continuación, más viejitas pero bonitas en el show de Oscar Daniel. Y a las 13 horas, no se pierda el sabor de lo nuestro. Cerramos este espacio con Luis Grillo. La canción se llama A Él.
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11: Es la hora 11:26 minutos.

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7: Es la hora 11:43 minutos.

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4: Es la hora 12, 2 minutos.

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6: Es la hora 12:42.
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1: Muy feliz tarde y buen provecho. Las 13 horas con 17 minutos. El sabor de lo nuestro. El regalo musical marimbístico, la presencia misma de Guatemala, para acompañar a ustedes en la hora del almuerzo, la hora de la reunión familiar. Buen provecho, es miércoles, ¿miércoles qué? 1 de julio, año 2026. Bendito Dios, estamos iniciando el segundo semestre de este año. Encomendémonos a Él y Él será con nosotros, porque el santo libro de Dios dice, encomienda a Jehová tu camino, encomienda a Jehová tu diario vivir, tus tareas, tus responsabilidades, espera en Él y Él hará. Qué mensaje más alentador. Pero seguimos la presencia de Guatemala a través de las marimbas con el sabor de lo nuestro.

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6: Las 13 horas con 26 minutos, buen provecho, rico almuerzo. Es que estamos a mitad de la semana laboral y puede ser entonces algo así sabroso, algo típico, como saben hacerlo las amas de casa de San Pedro de Guatemala. Buen provecho, feliz tarde. ¿Está disfrutando usted de pollo a la plancha, pollo asado? Qué rico, una ensalada, unos fideos, el picantito, las tortillas o los tamalitos. Y luego un refresco natural o un atolito. Pues como quiera que sea, tiene usted los alimentos en la casa, disfrútenlos en la mesa también. Y gracias mamá por hacer los alimentos. Gracias papá por trabajar para ganar el sustento cotidiano. Estamos entonces con el programa El Sabor de lo Nuestro desde los estudios de Occidental Estéreo. Hoy, miércoles 1 de julio, iniciando el mes número 7.

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1: Buen provecho a nombre del restaurante Fridas, donde también se disfruta el sabor de lo nuestro. Aquí en Occidental Estéreo nos da sumo placer acompañar a ustedes. Eric Méndez en el control central y su servidor Justo Germán. Estamos iniciando la jornada de programas El Sabor de lo Nuestro, después de haber concluido satisfactoriamente con el programa San Pedro de antaño, de hoy y de siempre. Como todos los días, estaremos entregándoles los mejores temas musicales marimbísticos, esperando que todos puedan gozar de la presencia de Guatemala a través de las marimbas que le cantan al mundo. Feliz tarde, buen provecho, que es el almuerzo. Carne cecina asada, a la que sabrosísimo, o en caldo, pues como sea. Este tipo de comida es tan sabroso, saladito, rico, y luego los tamalitos, las tortillas, el refresco, el picante, y decir, aquí sí, tenemos el sabor de lo nuestro, y en Occidental Estéreo tenemos el sonido de lo nuestro. Feliz tarde, otro tema musical agradable.

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1: Occidental Estéreo se complace en presentar a ustedes el programa El Sabor de lo Nuestro, con el sonido de nuestras marimbas, deseándoles feliz tarde, buen inicio de el mes de julio. Así se nos va de rápido el tiempo, pero las bendiciones de Dios, los cuidados, la protección no faltan ante todos los riesgos que nos rodean. Saludos para José Luis de León, que tenga buen provecho, seguramente almorzando, calentando el almuerzo o acostado todavía. José Luis, feliz tarde. Allá en el sector La Hierbabuena, saludos para Maynor Velázquez, fiel oyente de este programa, juntamente con sus estimados padres, con su esposa, y como todos los días, seguramente sacando la jornada de albañilería, la construcción. Maynor Velázquez, feliz tarde, ahí en La Hierbabuena. Seguimos nosotros, claro que seguimos, acompañando a todos ustedes. Bueno, y para el almuerzo de hoy, ¿qué podría ser rico? Ah, un aguacate. Guacamole, aguacate, chicharrones. Ah, la crujientes chicharrones, panza sancochada, orejas. Sabroso ese almuerzo, el refresco, el picante, la charla amena y la gratitud a Dios por todo lo que nos provee. Seguimos nosotros aquí en Occidental Estéreo con el sabor de lo nuestro y la sazón de Rosenda Noemi.

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1: Es la presentación del programa El Sabor de lo Nuestro desde Occidental Estéreo 88.7 y por www.occidentalradio.com. Iniciando el mes de julio, bendito Dios, y ustedes ya preparados también, disfrutando el almuerzo, ya sacaron la primera jornada. Esa es una verdadera bendición de Dios, mantener la unidad y cumplir con las responsabilidades laborales. 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Vamos a enviar saludos que nos solicitan para Rodolfo, de igual manera para Marina y Marta Scott. Están escuchando en San Marcos. Saludos a nombre de Mirtala González. Gracias por oírnos allá en San Marcos. Reiteramos el saludo para Rodolfo, Marina y Marta Scott. Escuchan en San Marcos el saludo a nombre de Mirtala González. Feliz tarde, ¿cómo está don Rodolfo Vázquez y compañía limitada? Esperamos que tenga buen provecho, que esté disfrutando el sabor de lo nuestro y como es normal, sacando la tarea en la construcción cotidiana. Seguimos nosotros con este espacio radial. Temas musicales marimbísticos, como es la programación de los miércoles, piezas viejitas, pero bonitas.

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1: La presencia de Guatemala a través de las marimbas, con las bellas inspiraciones de los compositores guatemaltecos y la magistral intervención de quienes forman los conjuntos marimbísticos aquí en nuestro país, aquí en nuestro pueblo. San Pedro, Zacatepeques, pues es rico en lo que respecta al arte musical.

60-34-32. Y sigan almorzando, sigan sintiendo el sabor de lo nuestro y sigan reconociendo la bondad, la gracia de Dios y el esfuerzo, el trabajo de las amas de casa. Temas musicales como este otro para hacer grande a Guatemala en lo que respecta a la música con el sonido de la selva musical milenaria guatemalteca.

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13: Pues de nuevo tenemos el gusto de surcar el espacio con la música de los Internacionales Conejos bajo la dirección de Werner Orozco, como todos los días en esta media hora, 2 a 2 y media de la tarde. Entregaremos a ustedes los temas de mayor aceptación y de acuerdo a la programación de la radio. Werner Orozco, los hermanos Orozco Juárez y todos los integrantes de Los Conejos saludan a todos, esperando que el mes de mayo, el mes de junio lo hayan disfrutado a plenitud y que todos estén preparados, estemos preparados para iniciar el mes de julio, el mes número 7 en el año 2026. Por su parte, la gerencia a cargo de doña Tonita Juárez de Orozco, siempre presentando su saludo respetuoso para las familias sanpedranas, marquenses y guatemaltecas, para los oyentes en general. La gerencia siempre con el encargo, la petición para trasladar una cápsula bíblica y así estar fortalecidos espiritualmente. De esta cuenta entonces encontramos y recordamos esta bella enseñanza en el libro.

De los Salmos. El que habita al abrigo del Altísimo morará bajo la sombra del Omnipotente. Nada mejor que estar abrigados bajo la sombra del Dios Todopoderoso, porque los seres humanos nos ofrecen que te cuido, que te protejo y esto y esto y esto, pero nada como la protección divina. Feliz tarde. A nombre de los Internacionales Conejos y de doña Tonita Juárez, se sigue esta trayectoria musical como lo hizo don Rubén Orozco González cuando fue el gerente de los Internacionales Conejos. ¿Son viejitas? Sí, pero son bonitas.

Así estamos entregando a ustedes el mensaje musical marimístico al estilo de los Internacionales Conejos, y como son viejitas pero bonitas, del primer LP que ellos grabaron hace muchos años, estamos extractando estas piezas agradables. Esperamos que ustedes sigan disfrutando de la música que les tenemos, y recuerden, si hay un tema de su preferencia, llámenos, una cumbia, un ritmo de 6x8, un son, un nortirroyo, tropicumbias, lo que sea, llame al teléfono 77-60-34-32 y le complaceremos. Desde Occidental en Estéreo seguimos. ¿Y quién como el poder de Dios? Ahora se ha puesto gris la tarde y con amenaza de lluvia y al parecer lluvia fuerte, pero a su tiempo Dios hace que llueva y a su tiempo Dios hace que alumbre el sol, y de esta cuenta cuidados, las bondades del Dios eterno son para todos los que habitamos en el planeta Tierra. Temas musicales muy agradables, siempre desde Occidental Estéreo 88.7. Feliz tarde.

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3: Para una fiesta familiar, Los Internacionales Conejos tienen la música adecuada. Y si es una alborada, un concierto, un festival bailable también. Por algo Los Internacionales Conejos se identifican como los embajadores del arte musical. Más de 100 años, más de un siglo de estar entregando lo mejor de la música guatemalteca al estilo de ellos, Los Internacionales Conejos. Feliz tarde, que tengan buen provecho, que sigan cumpliendo con la jornada respectiva. Este día seguramente muchos pues trabajan en jornada única, ya se quedan en casa, otros tienen que volver a la jornada nocturna, pues hay que llevar paraguas, capa, si hay botas mucho mejor, porque la lluvia sigue amenazando. Pero nosotros seguimos con la lluvia de piezas musicales al estilo de Los Internacionales Conejos, bajo la dirección de Werner Orozco y los hermanos Orozco Juárez.

Desde los estudios de Occidental Estéreo seguimos entregando este regalo musical al estilo de los Internacionales Conejos, con saludos muy especiales para quienes viven aquí en el Valle de la Esmeralda, en el Cantón La Parroquia, en el Cantón El Mosquito, San Sebastián, San Juan de Dios, San Juan del Pozo, San Agustín Tonalá, el Gallo Rojo y todo lo que es en sí el casco urbano de San Pedro. Saludos también para los que nos sintonizan en la calzada Independencia, igual para quienes nos oyen allá en la salida para Quetzaltenango. Arreglos especiales al estilo de los Internacionales Conejos todos los días. Y cuando sea una fiesta, una alborada, un concierto, un festival bailable, pues todo mundo disfrutará y todos tendrán la certeza que la fiesta será todo un éxito, porque los Internacionales Conejos tienen el imán, el atractivo para que los lugares donde se presentan estén totalmente abarrotados. Música agradable, complacencias y el estilo muy, pero muy especial de los Internacionales Conejos en cualquier lugar donde son contratados. Saludos, feliz tarde, gracias por acompañarse de El Máximo Poder de la Radio Occidental Estéreo.

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A través de Occidental Estéreo, la presentación del programa de los internacionales conejos, un espacio radial de 30 minutos para acompañar a ustedes que aún están almorzando, que ya almorzaron, posiblemente disfrutando de un cafecito, un té, un pastelito, una chequita, una fruta, un helado. Saludos. A nombre de Werner Orozco y los hermanos Orozco Juárez, como también de todos los que conforman la gran familia musical internacionales conejos. Siempre llevando alegría a todos los hogares, saludos especiales para quienes nos sintonizan en el área rural de San Pedro Zacatepeque. Algunos lugares mencionamos, por ejemplo, estamos hablando de el balneario Agua Tibia, el Turicentro Agua Tibia, de Aldea Mávil, Aldea Cantel. De igual manera, saludos para quienes nos oyen en Champoyap. Desde aquí les enviamos este regalo musical en Los Tizates, en Las Guayabas, en La Grandeza, en Piedra Grande, y también para quienes nos oyen en San Andrés Chapil, lo mismo para quienes nos oyen en San Rafael, en San, ¿cómo es la cosa? San Francisco Soche. Saludos para don Rodolfo Godínez. A nombre de Werner Orozco, gracias por la contratación que hacen a los servicios de ellos. Doña Tonita Juárez de Orozco espera que todo mundo siga cumpliendo con su jornada laboral convenida, porque el trabajo dignifica y nada mejor que la responsabilidad, el cumplimiento, para decir aquí estamos unidos, patronos y trabajadores. Saludos, feliz tarde. A nombre de doña Tonita Juárez Orozco, de los hermanos Orozco Juárez, de Werner Orozco, y mañana otra vez estaremos acompañando a ustedes al ritmo del juevechón. Saludos para todos, a otro tema musical, ganancia chiquita pero bonita.

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5: Es la hora 14:38 minutos.
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9: El sabor de lo nuestro es el regalo musical marimbístico, luego de haber estado incluyendo el programa de Los Conejos con el estilo muy particular de ellos. Ahora pues como seguimos ensalzando a nuestros artistas, Eric, entonces nos ponemos de acuerdo. Los siguientes minutos serán con la exclusividad de la marimba El Valle de Giovanni Roblero, porque también es un joven talentoso, inquieto y que busca engrandecer a Guatemala. Así que temas musicales al estilo de la marimba El Valle de Giovanni Roblero y todos sus integrantes. Feliz tarde, es miércoles 1 de julio.

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1: Siempre la presencia de Guatemala a través de las marimbas y en estos minutos finales, esta ganancia musical de hoy, miércoles 1 de julio, seguimos con la marimba El Valle de acá de San Pedro Zacatepeques, que está a sus órdenes para amenizar cualquier acontecimiento. Su sala de estudios está una cuadra atrás de lo que es el Palacio Maya. Nuestras marimbas le cantan al mundo. La marimba El Valle es algo especial también para decir los valores musicales que tenemos en el país de la eterna primavera.

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1: Con el programa El Sabor de lo Nuestro, como lo hacemos todos los días, hemos tenido el agrado de acompañar a ustedes este día miércoles 1 de julio. Esperamos que todos estén iniciando con pie derecho este mes, que también es para triunfar, para cumplir, para resolver cualquier problema, cualquier duda y mantener la armonía, el respeto con quienes nos rodean. Saludos a través de Occidental Estéreo. Bueno, y hoy es el Día del Empleado Bancario. Por lo tanto, enviamos saludos especiales para los empleados bancarios de acá, de San Pedro, de San Marcos y de toda Guatemala. También aprovechamos este momentito para enviar un saludo a la licenciada Ingrid González y su personal que atienden, que trabajan en finanzas, en el Departamento de Finanzas de la Municipalidad. Que tenga buena tarde, que se esté iniciando muy bien, con toda responsabilidad, el trabajo, posiblemente en la casa o ya en el trabajo, pero licenciada Ingrid y el personal de finanzas de la municipalidad, buena tarde y para todos, feliz tarde también.

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14: Bueno, pues vamos a presentarles ya canciones interpretadas por los artistas de antes. Son viejitas pero bonitas, porque en los otros días este es el espacio que corresponde a Voces del Recuerdo, canciones inolvidables. Pero como es miércoles de viejitas pero bonitas, vamos a acompañarles con temas musicales inolvidables. Gracias por escucharnos. Feliz tarde y ya. La primera viejita, pero bonita.

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8: Las 3 de la tarde con 46 minutos, 3:46, miércoles 1 de julio, año 2026, y el desfile de Viejitas pero Bonitas sigue aquí en el máximo poder de la radio.

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2: Desde el máximo poder de la radio, nuestro saludo musical para ustedes que siguen con su actividad vespertina de este día miércoles 1 de julio. Saludos, feliz tarde y que el cafecito esté rico, una champurrada, un pastelito, una chequita, todo eso es sabroso y más aún cuando la tarde está gris, fría y con amenaza de lluvia. Pero tenemos que cuidarnos y protegernos. Las viejitas pero bonitas siguen aquí en Occidental Estéreo.

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2: Desde el máximo poder de la radio, el desfile de viejitas pero bonitas, este día miércoles 1 de julio, iniciando así el séptimo mes, y que Dios nos siga ayudando en el quehacer de cada día, estudiantes, industriales, campesinos, amas de casa, obreros y todo público que siga recibiendo la gracia, el amor y la bendición de Dios, el creador y sustentador de todo. Mañana será el ritmo del juevechón, cuando les estaremos acompañando siempre desde los estudios de Occidental Estéreo. Feliz tarde, hemos regresado a la programación normal como lo hacemos. Terminó San Pedro de antaño y ahora ya estamos con nuestra programación regular. Y un saludo para los amigos de la Estudiantina Checana, posiblemente tomando un cafecito, descansando o viajando, pero gracias por haber estado ayer aquí en Occidental Estéreo. Desde acá, Eric Méndez y su servidor Justo Germán, les deseamos feliz tarde. Mañana esperamos vuelvan a sintonizarnos, volvamos a estar en armonía a través de la tecnología. Aquí está la viejita pero bonita con la que cerramos este espacio, luego Enfoque a la Familia y después sigue Wilson Andrade con sus viejitas pero bonitas.

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9: Hola, soy Sixto Porras de Enfoque a la Familia y quiero darle la bienvenida al programa el día de hoy. En esta ocasión voy a compartir con usted la última parte de la conferencia que impartí titulada Construya un legado. Espero que le ayude a usted a extenderle las alas a sus hijos para que ellos alcancen nuevos horizontes. Escuchemos.
10: Segundo lugar, valore las cosas buenas del pasado, porque no todo fue malo. Valore los aspectos buenos que hemos recibido del pasado. Valore esas cosas nobles, ponga de pie a sus héroes, honre a sus héroes. Estamos aquí porque hubo gente valiente que trabajó para traernos hasta acá. Hubo gente valiente que se esforzó, que luchó, que peleó, que se levantó en medio de la adversidad. El otro día mi papá lo puse a que le contara su historia a mis hijos. Y de repente los mira y les dice: ay muchachos, dice, si yo he hecho lo que he hecho con sexto grado de la escuela, dice, imagínense lo que no harán ustedes. De ahí venimos, de estos héroes de carreta y de caballo, de estos héroes que han sembrado

La tierra y que con esfuerzo hicieron que usted fuera a la universidad y que con esfuerzo y sin contarte todo lo que sufrían te dijeron que siguieras adelante, que no te rindieras, que lo ibas a lograr. Valore lo que ha recibido de sus antepasados y nunca olvide a sus héroes de ayer. Hablamos de Abraham, pero hay un Taré. Taré salió de Ur de los Caldeos y llegó a Arán. Y si usted lee la historia en Génesis 11, que casi nunca lo leemos, dice: Dios llamó a Taré para ir a tierra de Canaán. Fue Taré el primero llamado. Fue Taré el que trajo a Abraham hasta Arán, más cerca del lugar. Hay que poner de pie a nuestros Taré. Hay que reconocer a nuestros héroes. No podemos abandonar a nuestros héroes que han abierto camino para que hoy estemos donde estamos. Posiblemente nunca se paren en la tarima y estarán ahí en medio del anonimato, pero ellos se sonríen cuando ven a sus hijos y a sus nietos brillar. Pase el legado bueno que hemos recibido del pasado. Tercero, inspírese en una promesa que le proyecte hacia el futuro. Basta ya de contar los cuentos de ayer y comencemos a contar las historias de mañana. Proyecte a la vida, la familia hacia el futuro. Cuéntales lo que Dios hará, los planes que Dios tiene, lo que Dios ha prometido. Ha sido llamado a determinar el destino de su familia, a ser plataforma para la nueva generación. Por eso piense, viva y decida generacionalmente. Su nombre es Carla, hija de una familia americana, casado con un amigo mío en Perú. Está escribiendo un libro. Ella me ha dicho: Sixto, yo soy la generación número 8 de cristianos. Yo conozco la historia. Dice: estas son las fotos de mi tatarabuelo. Dice: de este se convirtió, este predicó aquí, este predicó acá, este era empresario, este luchó. Mi papá, dice, quería predicar, pero era malo predicando. Entonces hizo contador y dijo: voy a hacer dinero para en el verano llevar misioneros a predicar a Perú. Y venía a predicar a Perú, dice, y aquí conocí a Sergio, dice. Y de repente me impacta cuando dijo: Sixto, y ninguno se ha perdido. ¿Cómo? Dice: Sixto, ninguno se ha perdido. En los momentos de lucha, todos los primos, todos oramos y todos clamamos, porque somos una familia marcada por Dios y sabemos que tiene sentido de misión. Dice: mis cuatro hijos son la generación número 9. Tenga un sueño, que un día en el futuro sus tataranietos hablen de usted. Por eso valore esas cosas buenas del pasado. Déjeme darle un ejemplo de esto. Mi abuelo muere cuando mi papá y mis tíos son niños. Y yo siempre me había preguntado, ¿por qué mi nombre? ¿A quién le ponen Sixto? Helen no quiso ponerle Sixto a ninguno. Dice: es para que no se confundan. Pero ese día estaba en la iglesia donde se había convertido mi abuelo, hace varios años, en Guanacaste, en Cañas, y había una foto que conservo en la casa, y mi tío estaba a mi lado. Y le pregunto: tío, ¿quiénes son? Dijo: los primeros cristianos que se convirtieron aquí en Cañas. Qué elegantes, tío. Dice: sí, dice. Y ellos fueron los primeros que fueron al seminario a estudiar para predicar. Y ese es tu abuelo. ¡Wow! Recuerde, mi abuelo muere cuando mi papá es niño. Y yo estoy ahí viendo la foto. Y de repente oigo una voz que me habla aquí a mi corazón y me dice: siempre me has preguntado por qué tu nombre. Tú eres el cumplimiento de una promesa hecha a este hombre, que un día levantaría a uno de su generación que continuara lo que comencé con él. ¿Sabe cómo se llamaba mi abuelo? Dígalo completo: Sixto Porras. Yo no conocí a mi abuelo. Quiero hacerte vivir un momento. Haz que un día, cuando Dios se revele a tus nietos, pronuncie tu nombre de referencia. ¿Te imaginas? Tú eres el cumplimiento de la promesa que le hice a tu abuela. Tú eres el cumplimiento de la promesa que le hice a tu abuelo. Sueñe lo que sus nietos y sus tataranietos vivirán. Márquelos con frases que ellos recuerdan. Deje que ellos comiencen a vivir momentos extraordinarios. La promesa de Dios se va a cumplir. En un momento cuando Jacob huye,
Dios se le revela a Jacob y le dice: yo soy el Dios de tu abuelo Abraham, de tu padre Isaac, y la tierra sobre la que estás acostado te la daré a ti y a tu descendencia, porque ellos fueron fieles y salieron en obediencia. ¡Wow! ¿Se lo imagina qué hermoso? Que un día, cuando se escriba la historia de su familia, se diga que hubo un Abraham y que hubo una Sara como usted. La promesa determina el destino. Tenga una promesa en su corazón que marque la vida de los suyos. Te he confirmado como el padre de una multitud de naciones. Abraham vio un hijo, Isaac. Abraham vio un hijo después de sus 100 años. Lo vio crecer, me lo imagino, con qué ilusión. Sus fuerzas se renovaron. Me lo imagino, la mirada de Abraham, como cuando uno tiene a su hijo en brazos. Dice: solo hijo, de un hijo, se ha extendido una nación que ha llenado la tierra. Haga que de usted se cuenten historias maravillosas, generacionales. Escuche cómo Dios se revela a Jacob. En el sueño el Señor estaba de pie junto a él y le decía: yo soy el Señor, el Dios de tu abuelo Abraham, el Dios de tu padre Isaac. A ti y a tu descendencia les daré la tierra sobre la que estás acostado. Cada generación tiene que tener su propio avivamiento. Tú tienes que tener tu propio encuentro con Dios para determinar destino a tu familia. Pero vive con propósito. El otro día estaba con unos amigos de Argentina. Mi amigo Maxi, el niño de 8 años, a mi lado. Y le dije: ¿vos qué querés estudiar cuando seas grande? Y me mira y me dice: un día seré presidente de Argentina. Contame más. ¿Amo mi país? ¿Conozco los problemas de mi país? ¿Oro por mi país? ¿Leo las noticias de mi país? ¡Wow! Vuelvo a ver al papá y le dije: ¿de dónde nace esto? Dijo: su abuelo. Su abuelo se sienta con él a leer libros de historia y a leer las noticias. Y yo los escucho orar por Argentina. Y un día se despertó y dijo: papá, un día yo seré presidente de Argentina. ¿Sabe cómo es conocido entre los primos? Como el presi. ¿Sabes cómo es conocido en la iglesia? Como el presi. Nadie se ríe y nadie se burla. El otro día, cuando tenía 12 años, los visité nuevamente y caminaba a mi lado. Y yo recordaba la escena y quería volverlo a vivir. Y le dije: Maxi, ¿y cuando seas grande qué te gustaría hacer? Me mira, sonríe y dice: un día seré presidente de Argentina. ¿Sabe por qué? Porque hubo un abuelo, porque hubo un padre que está marcando un destino. Necesitamos que gente buena como usted se levante como Abraham para marcar a un Maxi. El otro día me contaron que fueron a Buenos Aires. ¿Y qué tour pidió él? El de ir a la Casa Rosada, a la Casa Presidencial. Yo dije: ¿qué hizo? Miraba las fotos. Todos lo mirábamos. A sus 13 años se proyecta al futuro. Lloró ahí y bendijo su país. A los 13 años, porque ha habido un Abraham en casa que está marcando su destino. Tengo un amigo llamado Aldo. Aldo tiene tiendas, hoteles, y él es la segunda generación de una empresa grande. Tiene café, fincas de café, negocios en varios países. Estábamos tomando café y me dice: Sixto, hoy llevé a mi hijo a su primera reunión de negocios. Su hijo. A la primera reunión lo senté con los gerentes. Dice: estaba emocionado. ¿Qué edad puede tener su hijo Aldo Luca? ¿16? 3 años. Y ese día mi mente se me abrió. Yo dije: yo tenía que haber empezado antes. Claro, esa reunión era para Aldo, papá. Porque él está preparando a su hijo y está sentándolo con los grandes en reuniones importantes, para un día recordarle que su primera reunión de negocios la tuvo a los 3 años. Porque lo está formando, lo está marcando, está instruyendo a su hijo.
para que Él se levante a partir de lo que ellos construyen. ¿A quién acompaña usted? ¿A quién está marcando? ¿Lo marcan sus frases? ¿Lo marcan sus historias? ¿Lo marca su corazón? Viva de tal manera que usted proyecte el futuro y dibuje el futuro en la siguiente generación. Este es un día para sanar el pasado, vivir el presente y vivir con sentido de propósito. Termino. Hebreos 11:20, mírelo usted. Por la fe bendijo Isaac a Jacob y Esaú. Note bien, respecto a cosas venideras. ¿Respecto a qué? ¿Quién las vio? El papá. Usted y yo tenemos que ver lo que va a heredar la siguiente generación. Hoy vivimos un momento de crisis. Tenemos que clamar por nuestro país. Tenemos que gemir por nuestro país. Pero ¿quién proyecta el futuro? La fe. Suba a sus hijos al monte alto, al monte Nebo, como Moisés. Suba Josué con usted a ese monte Nebo y hágalo ver al otro lado del Jordán y cuéntele lo que Dios hará con la siguiente generación. Este chico tenía 14 años. Acababa de hablar de sexualidad y le dije, escríbanle una carta a sus hijos. Solo eso. Y él me escribió una carta y me dijo, lloré en mi cuarto cuando llegué a casa. Y le escribí una carta a mis hijos, los que un día me dirán papá. Y les dije, por amor a ustedes, a los 14 años me entregué a Jesús. Por amor a ustedes, dejé de los amigos que me llevaban a la droga. Por amor a ustedes, me aparté de amigos que no me convenían. Cuando usted tiene una visión de futuro, su vida cambia. Espero que usted pueda construir un legado que impacte generaciones completas y que en el futuro su nombre Dios pueda usarlo de referencia. He disfrutado compartir esta conferencia y espero que usted también crezca en este arte de construir un legado generacional. Por esta razón, quiero animarle a que vaya a universidad.enfoquealafamilia.com y vea el curso Bendiga a sus hijos. En este curso comparto principios que estoy seguro le ayudarán a profundizar en el tema. Se lo repito, vaya a universidad.enfoquealafamilia.com y vea el curso Bendiga a sus hijos. Los conceptos que comparto aquí van a ayudarle significativamente. Gracias por haber estado con nosotros el día de hoy. Soy Sixto Porras de Enfoque a la Familia.

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2: Viejitos temas musicales que le presentamos a usted todos los miércoles a través de Occidental Stereo, el máximo poder de la radio. Nuestro saludo para ustedes, amigos oyentes, en este día miércoles 1 de julio del 2026, el primer día del séptimo mes del año que estamos viviendo. Está iniciando otro mes más. Deseamos que durante los días que trae este mes, pues usted pueda lograr sus metas, sus objetivos en todas las actividades que lleva a cabo día tras día. Les acompañamos con el miércoles de viejitas pero bonitas canciones para recordar el pasado. Llámenos al 7760-3432 o envíenos su sugerencia al WhatsApp 42 42 81 80. Indíquenos el nombre de la canción que usted desee escuchar. Con gusto estaremos complaciéndole. Para eso estamos acá en Occidental Estéreo, para complacer a nuestros oyentes. Continúan las emociones de la Copa del Mundo 2026. Están jugando Bélgica y Senegal. Dos selecciones que se han ido a los tiempos extras luego de empatar 2-2 en el tiempo reglamentario. Hubo necesidad de irse a los tiempos extras. Ya se juegan 117 minutos y el marcador continúa Bélgica 2, Senegal 2. Veremos si en estos últimos minutos hay algún gol que haga la diferencia o las selecciones tendrán que irse a los penales. Esperaremos a ver qué sucede en estos últimos minutos del juego entre las selecciones de Bélgica y Senegal, que por el momento empatan a 2 goles.

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Canciones del ayer, canciones viejitas, pero bonitas, que le presentamos a usted la tarde de hoy, todos los miércoles.

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6: Es la hora 16:44 minutos.
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11: Los recuerdos musicales para usted, miércoles a través de Occidental Estéreo, el máximo poder de la radio. Gracias a ustedes que ya se están comunicando a través del 7760-3432 o bien a través del WhatsApp 4242-8180. Con todo gusto estaremos incluyendo el tema musical que usted nos está solicitando, o los temas musicales que ya nos están solicitando la tarde de hoy. Les cuento que a través de la vía del penal, Bélgica se ha puesto a ganar 3-2 a la selección de Senegal. Ya se juegan 128 minutos. Del encuentro entre estas dos selecciones. Ya en el tiempo de reposición anotó Bélgica de penal y ha puesto el marcador Bélgica 3, Senegal 2. A falta de solamente segundos para que finalice este juego en la Copa del Mundo y que prácticamente le está dando el pase por el momento a la selección de Bélgica. 4:47, 4:47, vamos con este tema musical que nos han solicitado a través del WhatsApp. El mensaje dice: buenas tardes. Un saludo, me podría complacer con una canción. No te olvides de mí, de Roberto Carlos. Saludos a la señora Leonor de Tuxtla Chico, Chiapas. Se lo agradecería muchísimo. Pues nosotros les agradecemos también a ustedes por estar en nuestra sintonía. Saludos para la señora Leonor en Tuxtla, Chico, Chiapas. Vamos a conversarle con esta canción de Roberto Carlos.
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0: Las 4 de la tarde con 55 minutos, 4:55. Saludos para don Rodrigo López, está escuchando la programación allá en San Pablo, allá está escuchando las viejitas pero bonitas. Ya le hemos presentado el tema solicitado de Juan Bau, hoy me llamará, se llama la canción. Saludos para don Rodrigo López allá en San Pablo. Vamos con otra canción inolvidable, otra de las viejitas pero bonitas en la voz de José José.
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4: Vamos con más canciones viejitas, pero bonitas. Esas inolvidables canciones que nos hacen recordar el pasado. Donde quiera que usted nos escuche, pues estamos agradecidos por su amable sintonía, por su audiencia. Vamos con más música, música especial para seguir recordando el pasado. Saludos para nuestro buen amigo Otto Hugo Reyes, allá en la capital del mundo, Retaluleu, nos está sintonizando. Tarde de verano allá en Retaluleu, nos cuenta nuestro amigo Otto Hugo Reyes. Pues acá le cuento, llovió hoy por la tarde, en algunos lados pues hasta cayó granizo. Así estuvo la tarde. Y se calmó la lluvia, bien dicen que después de la lluvia, después de la tormenta, viene la calma. Voy a presentarles este tema musical, se llama Una Flor para Mascar. Esta canción ha sido interpretada por varios grupos, varios artistas, pero fue interpretada originalmente por el cantautor y músico colombiano Pablus Gallinazo, cuyo nombre de nacimiento es Gonzalo Navas Cadena. Este es uno de los temas más representativos de la música de su país. Una flor para mascar.

0: Una flor para mascar. 5:13 PM, seguimos compartiendo con ustedes estas canciones del ayer, canciones viejitas, pero bonitas. 77-60-34-32, está disponible para que usted se comunique y nos diga qué canción quiere escuchar, con gusto la estaremos incluyendo. El número de WhatsApp también disponible, 4242-8180, para que nos pueda enviar una nota de voz o un mensaje solicitando alguna canción del recuerdo y con gusto la estaremos incluyendo la tarde de hoy. Le cuento que finalizó el juego entre las selecciones de Senegal y tiempo y la selección de Bélgica. Ya casi finalizando el juego en tiempos extras. Hubo un penal para la selección de Bélgica. Y con este penal, Bélgica venció 3-2 a Senegal y con esto se clasifica a los octavos de final. ¿Quiénes son los equipos que hasta el momento se han clasificado a los octavos de final? Canadá, por haber vencido 1-0 a Sudáfrica. Brasil, por haber derrotado 2-1 a Japón. Paraguay, que eliminó a la potencia de Alemania en penales tras empatar 1-1. Marruecos, otro clasificado, eliminó a Países Bajos en penales, luego también del empate 1-1. Estos son los dos juegos únicos que se han decidido en tanda de penales. Luego otro equipo clasificado, Noruega, al superar 2-1 a Costa de Marfil. Francia, que goleó 3-1 a Suecia. México, que derrotó 2-0 a Ecuador. Inglaterra, que derrotó 2-1 a República Democrática del Congo, y Bélgica, que acaba de vencer a Senegal 3-2 en tiempos extras. Así es que ya hay 9 equipos clasificados a los octavos de final, que son Canadá, 9 selecciones, Canadá, Brasil, Paraguay, Marruecos, Noruega, Francia, México, Inglaterra y Bélgica. ¿De dónde saldrán los demás equipos para completar los 16? Del juego de hoy entre Estados Unidos y Bosnia-Herzegovina. Y de los juegos de mañana entre España y Austria, Portugal, Croacia y Suiza, Argelia. Y, por último, de los juegos entre las selecciones que se enfrentarán el 3 de julio, día viernes, Australia, Egipto, Argentina, Cabo Verde y Colombia, Ghana. De ahí saldrán las siguientes selecciones clasificadas a los octavos de final. Así es que ya poco a poco se va desgranando la mazorca y van quedando los equipos que de una de otra manera pues han logrado llegar hasta estas instancias de la Copa del Mundo 2026. De Nicaragua, específicamente de Managua, Nicaragua, Los Grecos, esto se llama el pan de la vida.
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Cuando salga la luna de los puntos, otra de las canciones viejitas, pero bonitas, que le hemos presentado a través de Occidental Estéreo, tema musical que ha sido solicitado, ya lo hemos incluido con mucho gusto. ¿Desea escuchar algún tema musical? Llámenos al 7760-3432. Con mucho gusto estaremos incluyendo el tema que usted nos solicite en esta programación para recordar el pasado todos los miércoles. Abrimos el baúl de los recuerdos para traerle a usted estas inolvidables canciones. Todos los miércoles revivimos el pasado. A 5 de la tarde, 29 minutos, Rocío Dúrcal y esta canción que quizá le recuerda a usted algún caminito.

Recuerdos inolvidables a través de estas canciones que le presentamos aquí en Occidental Estéreo. Saludos, buena tarde para Chepe. Chepe está escuchándonos allá en la capital del mundo, Retaluleu. Vamos a complacerle con esta canción que nos ha solicitado de Los Ángeles Negros, Serenata sin Luna.

Canciones viejitas pero bonitas. Saludos, buena tarde para Romeo. Romeo está escuchándonos allá en Cabricanchela.

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0: La canción de Alci Acosta se llama El Malquerido. De las canciones viejitas, pero bonitas para usted, que miércoles a miércoles está atento, está pendiente de esta programación para recordar el pasado.
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0: Y con esta inolvidable canción de Julio Iglesias, despedimos este miércoles de Viejitas pero Bonitas. Dejándole a usted la invitación para que nos acompañe el próximo miércoles con otra programación llena de recuerdos musicales. Por hoy, gracias por su atención. Deseamos para todos una feliz noche, buen descanso de miércoles. Y nos despedimos con Julio Iglesias. La canción se llama Flor de Piel.
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